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0: Son las 8.
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1: Son las 9.
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0: buenas noches, bienvenidos y bienvenidos a una emisión realmente especial de la Hora Nacional. Es que hoy estamos de manteles largos porque celebramos 89 años de acompañar a las familias mexicanas. Y qué mejor que hacerlo desde un lugar lleno de historia, Casa Tlaxcala, en el Centro Histórico de la Ciudad de México.
1: Hoy es una noche para recordar el compromiso que, desde hace casi 9 décadas, mantiene vivo este espacio. Acercar a millones de personas lo mejor de nuestra historia, nuestras tradiciones, nuestra diversidad cultural y las historias que nos unen.
0: El 25 de julio de 1937, por iniciativa del entonces presidente Lázaro Cárdenas del Río, nació la Hora Nacional, que hoy es el programa de radio más antiguo de México que sigue al aire de manera ininterrumpida. Desde entonces ha evolucionado junto con el país, manteniendo intacta su vocación de servicio público.
1: Hoy nos encontramos en la sede de la representación del gobierno del estado de Tlaxcala en la Ciudad de México. Y les agradecemos por abrirnos las puertas de esta casa para hacer esta transmisión conmemorativa.
0: Este inmueble, construido hace varios siglos, tiene una historia bien importante. Es que a finales del siglo XIX fue hogar por un tiempo del escritor y héroe de la independencia cubana José Martí. Además, actualmente tienen la exposición del maestro César Menchaca, un artista mexicano que hace piezas monumentales llenas de color, símbolos e identidad.
1: También nuestro reconocimiento y un enorme abrazo a todas las radiodifusoras y televisoras públicas que cada semana hacen posible que la Hora Nacional llegue a millones de personas en todo México. Muchísimas gracias por ser parte de esta gran historia que hoy cumple 89 años.
0: En este programa vamos a hablar del Día Internacional de la Mujer Afrodescendiente. Y hablando de mujeres que han dejado huella, revisaremos el papel que han tenido en nuestra historia.
1: Reconoceremos la riqueza de nuestras lenguas originarias y la importancia de difundirlas.
0: Viajaremos al pasado para conocer la grandeza de México Tenochtitlán, una ciudad con gran ingeniería y organización.
1: En nuestros flashazos del bienestar tendremos información sobre el Acuerdo Nacional Maíz Tortilla, un programa que fortalece a productores y a quienes se dedican a la elaboración y venta de este alimento fundamental. Por favor, quédense con nosotros.
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0: La música tradicional mexicana sigue transformándose y encontrando nuevas voces. Desde el Valle del Mezquital, en Hidalgo, llega el grupo Los Camaleón, un trío que está renovando la música huasteca al mezclar la esencia del huapango con el pop contemporáneo. Con su propuesta, demuestran que nuestras raíces tienen muchos caminos para seguir sonando. Vamos a escuchar una de sus canciones.
1: ¿Qué tal, sus amigos Los Camaleón? Estamos en la Hora Nacional, estamos de fiesta con Flor Pálida de Los Camaleón.

0: Cada 25 de julio se conmemora el Día Internacional de la Mujer Afrodescendiente, una fecha que nació en 1992 durante el primer encuentro de mujeres afrolatinas, afrocaribeñas y de la diáspora. Es un espacio para visibilizar las luchas, aportaciones y desafíos de las mujeres afrodescendientes, tanto en América Latina como el Caribe.
1: Esta fecha nos invita a reconocer sus historias, su riqueza cultural y su papel fundamental en la construcción de nuestras sociedades, pero también a reflexionar sobre las desigualdades que enfrentan por la discriminación, el racismo y las múltiples formas de exclusión. Es un llamado al respeto, a la dignidad y a garantizar sus derechos.
0: Bueno, ya que estamos hablando de nuestra riqueza cultural, vamos a hablar sobre las personas afrodescendientes. Su día se celebra cada 31 de agosto y es una fecha para reconocer las contribuciones, historia y cultura de las comunidades afrodescendientes.
1: Así es, y para platicar del tema tenemos aquí con nosotros en La Hora Nacional a Isaura Patricia de la Cruz García. Ella es una mujer indígena y afromexicana de la Costa Chica de Guerrero. Ella es promotora y defensora de los derechos de las mujeres indígenas, integrante de la Organización de Traductores e Intérpretes, o TIGLI, coordinadora de las Corredes de Paz y Justicia de México e integrante del Consejo y Representantes Indígenas en la Ciudad de México. Isaura, ¿qué tal? Buenas noches.
2: Bueno, sí, ya me quedé así. Ay, todo eso pesa. Pesa, me refiero en el sentido de que pues siempre estamos en lucha. Siempre lo que estamos haciendo lo hacemos de corazón, siempre hacia nuestra cultura, amor hacia nuestra cultura, porque me encanta la frase que dice existimos porque resistimos. Me encanta porque así es, así ha sido, pero pues bueno.
0: Con todo ese currículum, me imagino que en el camino te has de haber encontrado un montón de topes y trabas, ¿no? Desafíos, por decirlo de alguna manera.
2: Sí.
0: ¿Nos puedes platicar un poquito de algunos de ellos?
2: Bueno, han sido los desafíos, barreras, esas desigualdades, están ahí día a día, ¿no? Más sin embargo, donde fue muy notorio, y lo sé porque lo tengo muy presente, es a partir de que salgo de mi comunidad, me voy, en este caso, a la Ciudad de México, es donde me doy cuenta que existe todo este tipo de desigualdades. Dije, wow, me miran distinto, pero yo también miro distinto, ¿no? Porque yo vengo con otra mirada también, y encontrarme aquí también es también de, fue un choque así, de donde yo vengo, pensaba que se hablaba, en mi caso, que yo hablo el amuzgo, pensé que aquí también se hablaba. Así que yo llegué muy natural sin saber que aquí existía otra lengua, pero no nada más estamos hablando de la lengua predominante, sino que también me encuentro con otras comunidades indígenas que radican aquí. De ahí empezamos como que yo me empiezo a integrar, una de las cosas, el ver esta diversidad, me empiezo a integrar para encaminarme a esto y pues hasta ahorita aquí seguimos.
1: Lo que nos cuentas de visibilizar y de poner todo esto sobre la mesa es muy importante, ¿no? Y tu trabajo también es súper importante porque, como decías, estás en todo, no paras.
2: Sí, yo creo que este día lo tenemos precisamente para crear conciencia y buscar la manera de combatir este racismo y la discriminación, para dar a conocer nuestra cultura. También es para mostrar nuestra identidad. También es de las aportaciones que los pueblos afrodescendientes han hecho para construir este país, el cual hoy pues es México, con esta diversidad lingüística.
1: Es que
2: con
1: es
2: esta...
1: eso es México.
2: Ajá, sí. somos parte, pero esta parte no se veía, porque digo, la lucha de nosotros ha sido desde antes, ¿no?
1: Sí, claro.
2: Antes, mucho antes de precisamente...
1: Sí. Y falta todavía.
2: Sí, sí, falta mucho, pero esa lucha nos trajo al reconocimiento, ¿no? Pero también ese reconocimiento, repito, ya nos trajo también a estos espacios.
1: Así es.
0: Pues nos da muchísimo gusto haberte conocido, que vengas a platicarnos de todos esos temas, haber podido escuchar sobre todos tus nombramientos y trabajo para que haya más visibilidad y vivamos en un país más igualitario.
2: Sí, ya nos atrevemos las mujeres. En este caso vamos a hablar de la mujer. Ya nos atrevemos a ocupar estos espacios que siempre han sido para el hombre, ¿no? Ahorita hay mujeres afrodescendientes e indígenas también que han ocupado cargos muy importantes.
1: Sí.
2: Los han ocupado cuando antes era de hombres o de mujeres con mente blanca, ¿no? Y ahorita ya podemos participar. Entonces, pues sí estamos avanzando, que nos falta mucho también, pero yo repito, es trabajo de todos.
1: Así es.
2: De todos hacerlo.
1: Pues muchísimas gracias, Isaura, te lo agradecemos mucho. Gracias por venir a La Hora Nacional.
2: No, a ustedes por la invitación. Gracias.
0: Y es un gusto que estén con nosotros aquí. No se les ocurra irse a ningún lado, por favor, que tenemos mucho más. La historia de México también se construye gracias a mujeres que, con su talento y determinación, abrieron camino para muchas generaciones.
1: Por eso mismo, nuestros compañeros Rosalba Aguirre y Germán Gastelum nos platicarán sobre la importancia de visibilizar el papel de las mujeres en nuestro país.
3: Familia de la Hora Nacional, hay historias que cambiaron el rumbo de nuestro país, que durante mucho tiempo no tuvieron el espacio que merecían. En la Hora Nacional, nos gusta abrir una ventana para conocer y recordar a esas mujeres que con su trabajo, su talento y su valentía han dejado una huella profunda en México.
4: Y es un tema que nos toca a todas y a todos. Hoy las mujeres representan alrededor del 51.7% de la población mexicana, de acuerdo con el INEGI. Hablar de las mujeres es hablar de la historia de nuestro país, porque han estado presentes en la cultura, en el arte, la ciencia, la educación, la salud y en muchos otros ámbitos que forman parte de nuestra vida cotidiana.
3: Lo interesante es que al conocer sus historias descubrimos nuevas formas de entender nuestro país. Detrás de muchos acontecimientos importantes de México, hay mujeres que aportaron ideas, conocimientos, esfuerzo y que, bueno, abrieron el camino a las nuevas generaciones.
4: Eso es lo que hemos querido compartir en nuestras cápsulas. Historias que inspiran y que nos invitan a mirar nuestra historia desde otra perspectiva. Porque cuando conocemos sus trayectorias, también reconocemos la importancia de sus aportaciones y el impacto que tuvieron en la sociedad.
3: Hemos hablado, por ejemplo, de Margarita Maza, una mujer fundamental en la historia de nuestro país, por su acompañamiento, la participación que tuvo durante etapas importantísimas en la Fundación de México. También, por ejemplo, Matilde Montoya, la primera médica mexicana quien abrió camino para que muchas mujeres pudieran dedicarse a la medicina.
4: También recordamos a Elena Poniatowska, escritora, periodista, cronista y activista mexicana, una de las grandes voces de la literatura y el periodismo de nuestro país. Aurora Reyes, muralista, maestra y artista, considerada la primera mujer muralista de México. Y a Elvia Carrillo Puerto, una de las grandes impulsoras del voto femenino y de la participación de las mujeres en la vida política de nuestro México.
3: La lista sigue creciendo. Hay mujeres que transformaron su comunidad desde la educación, la investigación, las artes o el servicio a los demás. Ocupan espacios que nos han dado y siguen hasta nuestros días vigentes porque nos han dado muchísimo conocimiento a las nuevas generaciones.
4: En la Hora Nacional hemos acercado al público a grandes personajes de nuestra historia de una manera diferente, a través de entrevistas con actrices que le han dado vida y que nos permiten conocer sus historias desde una mirada más cercana.
3: Por ejemplo, tuvimos a Sor Juana Inés de la Cruz, una mujer brillante que defendió su derecho al conocimiento y a expresar sus ideas. También a figuras llenas de simbolismo como Zihuacóatl, ¿te acuerdas? Sí, claro. También hemos tenido a la Catrina, un personaje creado por José Guadalupe Posada.
4: Símbolo también en nuestro país, hablando de cultura. Cada una de estas historias nos recuerda que las mujeres han estado presentes en todos los capítulos de México. En las letras, en las artes, en la ciencia, en la educación, en las luchas sociales y en la construcción de nuestra identidad.
3: En la Hora Nacional creemos que hablar de las mujeres es contar la historia completa de nuestro país. Por eso seguimos compartiendo sus voces, sus logros y las aportaciones de millones de ellas.
4: Y por supuesto, tener muy en claro que gracias a esta lucha constante de las mujeres tenemos la primera presidenta mexicana, nuestra querida
3: Claudia Sheinbaum.
4: Gracias a todas ellas que han creado un México poderoso y fuerte.
3: Seguimos celebrando este aniversario justo recordando el papel tan importante de la mujer en la historia.
4: Felicidades.
3: Felicidades.

0: En el año 1325, sobre un pequeño islote en medio del lago de Texcoco, se fundó Tenochtitlán, la gran capital del Imperio Mexica. Con el paso del tiempo, esta ciudad se convirtió en una de las más importantes de Mesoamérica.
1: Llegó a tener más de 200.000 habitantes y una extraordinaria ingeniería hidráulica. Construyeron acueductos, calzadas, canales navegables y un sistema agrícola basado en chinampas que permitió alimentar a su población creciente. Vamos a conocer más de su historia en la siguiente cápsula.
2: México es una sociedad multicultural y plurilingüística que tiene en sus pueblos originarios, en su cultura y tradiciones que persisten hasta hoy, una de sus mayores fortalezas. Su historia está estrechamente ligada a sus ciudades. La Ciudad de México Tenochtitlán, una de las más esplendorosas del México antiguo, construida en medio del Gran Lago de Texcoco, es uno de los mayores logros de la civilización mexica. Fue fundada en 1325, después de un largo peregrinar del pueblo mexica de 260 años desde Aztlán, su lugar de origen. La ciudad se erigió sobre un islote y se extendió ganándole terreno al agua a través de notables obras de ingeniería hidráulica. En el centro de la ciudad estaba el Templo Mayor, o Gran Teocalli, y un conjunto de palacios y espacios públicos en donde se realizaban las principales actividades religiosas, políticas y administrativas. Ese gran centro ceremonial era el núcleo del que partían cuatro calzadas que comunicaban a la ciudad con la tierra firme. Hacia el sur, la de Iztapalapa, que la conectaba con los pueblos de Coyoacán, Xochimilco e Iztapalapa. Hacia el poniente, la de Tacuba. Al norte, la de Tepeyac. Al oriente, otra calzada conectaba con la zona de embarcaderos que se dirigían principalmente a Texcoco. Alrededor del gran centro ceremonial, la población mexica vivía en cuatro barrios o tlaxilacali, islotes separados por las cuatro calzadas descritas. Al nororiente estaba Atzacualco, lugar de las hormigas, relacionado con el Mictlán, región de los muertos y la oscuridad. Al suroriente, Teopan, lugar de los dioses, donde nacía el sol, relacionado con el dios Huitzilopochtli y donde se encontraba el Templo Mayor y el centro ceremonial principal de la ciudad. Al surponiente, Moyotlán, lugar de los montículos de agua o lugar de los mosquitos, relacionado con la diosa Chalchiutlicue, con el agua y el ocaso. Al norponiente, Cuepopan, junto al camino, donde se desarrollaba la mayor parte del comercio y que se conectaba con la ciudad gemela de Tlatelolco, que formaba una unidad política, religiosa y comercial con Tenochtitlán. Estos cuatro tlaxilacali estaban habitados por familias extensas que provenían de un mismo linaje y que tenían un fuerte vínculo comunitario. Había cerca de 60 comunidades familiares organizadas en calpulis en esos cuatro barrios de la gran ciudad. Poseían y trabajaban la tierra en común. Se dedicaban normalmente al mismo oficio. Organizaban sus ceremonias religiosas en honor de sus dioses patronos y tomaban colectivamente las decisiones sobre la guerra, los desastres naturales y la política. Dentro de cada barrio había un templo central, o teocalli, casas y espacios públicos para las actividades colectivas, religiosas y civiles. México Tenochtitlán, la ciudad sagrada mexica, la capital más importante de Mesoamérica en el siglo XV y comienzos del XVI, centro político y militar dominante, fue símbolo de esplendor y grandeza. Su historia, la de los hombres y mujeres que la habitaron y que la siguen habitando, es parte fundamental de la herencia de la que se nutre.

0: Flashazos del bienestar. 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
1: México tiene una gran diversidad cultural y lingüística. Con 68 lenguas indígenas y 364 variantes lingüísticas, nuestro país tiene un patrimonio vivo que merece seguir escuchándose. Cada palabra representa una forma única de entender el mundo y preservar la memoria de los pueblos.
2: Y por eso, aquí en La Hora Nacional hemos abierto un espacio permanente para escuchar y difundir estas voces. Y hoy vamos a platicar con nuestro querido Ulmaro Juárez, él es director de comunicación social del Instituto Nacional de Lenguas Indígenas, sobre la importancia de conservar nuestras lenguas maternas. Querido Ulmaro, bienvenido una vez más a La Hora Nacional.
3: Muchísimas gracias, querido Cha, Juna, Leos. Muchas gracias por esta invitación.
1: Pues es un gusto tenerte aquí. Sobre todo por lo que siempre nos cuentas sobre la diversidad lingüística de México. Para empezar esta plática, ¿consideras que es tan importante que se preserven las lenguas originarias?
3: De acuerdo al catálogo de lenguas indígenas del Instituto Nacional de Lenguas Indígenas Nacionales, tenemos 68 lenguas. Hay un nuevo catálogo, es una nueva actualización donde se menciona que ya hay 69 lenguas indígenas, incluyendo la lengua Ende, una lengua que se habla en el estado de Coahuila, Chihuahua, una parte de esos estados. Por eso ya tenemos ahora 69 lenguas indígenas más el español, y todas con el mismo valor. Son 70 lenguas nacionales. ¿Y por qué es muy importante, Leos? Fíjate que algo que me gusta en estos tiempos que estamos viviendo, las lenguas indígenas son la identidad, son la cultura, son la vida de nuestro país, de México. El tenerlas, el fortalecerlas, realmente lo que estamos haciendo es fortalecer al México. México, si tú te das cuenta, a nivel mundial es reconocido por su cultura, por su lengua, por su vestimenta, su comida, pero todo tiene que ver desde los pueblos indígenas.
2: Y cuando una lengua deja de hablarse, que es una desgracia terrible, ¿qué pierde la comunidad? ¿Qué pierde el país? ¿Qué pierde el mundo?
3: Cuando se pierde una lengua, se pierde la identidad de México, se pierde la mayoría de las cosas, ¿no? Se pierde una cosmovisión. Por eso hoy en día estamos tratando de hacer estos trabajos, estos programas en diferentes estados, en todo el país, para fortalecer la lengua originaria.
1: ¿Cuál dirías que es el o los principales retos que están enfrentando actualmente las comunidades para mantener vivas estas lenguas maternas?
3: Independientemente de decir o estar en la actualidad algunos retos, más bien todo esto viene desde la historia, desde los orígenes. Cuando fue la conquista, desgraciadamente se vio y ha permanecido lo que es la discriminación, el clasismo, el racismo. Todos estos son los factores que realmente le han dado un valor menos a la lengua originaria, ¿no? Inclusive a los pueblos originarios, porque realmente los papás han dejado de comunicar la lengua a los hijos. Y realmente lo que estamos haciendo en la actualidad es hacer diversos trabajos que fortalezcan las lenguas originarias.
2: Y desde el INALI, por ejemplo, ¿qué trabajos se están llevando a cabo para que estas lenguas no se mueran?
3: Desde el asesoramiento a diversas instituciones gubernamentales, diversas políticas públicas también para fortalecer las lenguas originarias. Por ejemplo, hay proyectos en las comunidades donde estamos ahorita mucho con la normalización de las lenguas originarias, que es la escritura. Empezar también no solamente a fortalecer mediante el lenguaje, sino la escrituración también. Desde los pueblos indígenas se hacen las reuniones, se hace la escrituración, o sea, son profesionistas, lingüistas, hablantes de esas lenguas. En realidad aquí lo que están haciendo los pueblos originarios es ya empezar a llevar ellos sus propios trabajos. Nosotros nada más los acompañamos. Y esperemos que sigamos compartiendo todo esto de las lenguas originarias. De verdad es muy importante para que el país se entere de cuál es la cultura, de cuál es la identidad principalmente de nuestro México, y siempre recae en los pueblos originarios y afromexicanos, ¿no? Y principalmente yo siempre lo digo, en las lenguas originarias, las lenguas indígenas. Muchas gracias, estimado Chan, Leos, y es un gusto compartir este espacio con todas y todos ustedes.
2: Pues muchísimas gracias, querido Ulmaro, por estar aquí con nosotros en nuestro aniversario 89 de La Hora Nacional. Estamos transmitiendo desde Casa Tlaxcala. Muchas gracias por invitarnos. Y por favor, no se vayan, porque 89 años se dicen fácil, pero ahí les encargo, ¿eh? La Hora Nacional para todos ustedes.
1: Hoy estamos celebrando la historia de un programa que ha acompañado a generaciones enteras de mexicanas y mexicanos.
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0: de México.
1: Parece increíble que este viaje comenzó en 1937 por instrucciones del general Lázaro Cárdenas.
0: En este programa, usted escuchará importante información y lo más destacado de la música interpretada por artistas mexicanos.
1: El 25 de julio de ese año nació este espacio con una misión muy clara: acercar información a las y los mexicanos y crear un vínculo a través de la radio. Esa primera transmisión logró enlazar a 93 estaciones en todo el país.
0: Con ustedes queda ahora don Agustín Arroyo Che, jefe del Departamento Autónomo de Prensa y Publicidad.
2: Y es muy interesante ver cómo los tiempos cambian y la hora nacional también ha evolucionado. Ha pasado por distintas etapas, formatos y generaciones de comunicadores, pero siempre ha mantenido algo fundamental: su esencia social, el estar cerca de la gente.
1: Hoy, la hora nacional es una ventana para conocer la riqueza de México, sus culturas, sus pueblos originarios, sus historias, sus tradiciones, su música y sus talentos. Aquí tienen espacio nuevas voces, artistas emergentes, grupos que preservan nuestras lenguas originarias y propuestas musicales de todo nuestro país.
2: Además, es un espacio donde compartimos información útil para las familias mexicanas: servicios, programas sociales, recomendaciones de salud, prevención, cultura, arte y, pues, la verdad, todo lo que forma parte de la vida cotidiana de nuestro país.
1: Y lo más bonito es que seguimos llegando a millones de personas. La Hora Nacional se escucha en más de 2,200 radiodifusoras y llega a 79 televisoras estatales y culturales, además de estar en plataformas digitales como YouTube y Facebook.
2: 89 años después, La Hora Nacional sigue siendo un punto de encuentro. Es un espacio donde cabe todo México: sus historias, sus sonidos, sus voces y su enorme diversidad.
1: A todas y todos nuestros radioescuchas, televidentes y quienes nos siguen en nuestras redes sociales, gracias. Gracias por abrirnos la puerta de sus casas y por ser parte de esta historia. Muchísimas gracias por caminar con nosotros durante 89 años.
2: Muy feliz aniversario a La Hora Nacional y que sigan sonando muchas historias más.
1: Los medios de comunicación tenemos una enorme responsabilidad: ser memoria viva de una sociedad, abrir espacios para contar nuestras historias, preservar nuestras tradiciones y acercar las voces de quienes construyen el país.
2: Hoy, casi 9 décadas después, en La Hora Nacional seguimos con esa misma misión: ser un punto de encuentro donde México se escucha, se reconoce y se celebra.
1: Con esta reflexión cerramos nuestra primera media hora. Pero antes queremos mandarle un saludo muy especial a todas las personas que cada semana nos acompañan en este programa.
2: Hay quienes ya forman parte de la familia de La Hora Nacional. Son personas que nos sintonizan, nos escriben y también siempre nos mandan saludos. Un abrazo enorme para GMS Electrificaciones, Alicia BFG, José Luis Hernández Álvarez, Gerardo Domínguez, Verónica Muñoz Centeno, Iván Juárez, Cecilia Godínez y Blanca Estela Pérez Montaño.
1: También a Patricia Paredes en Canadá, Carlos Alberto Ruiz Martínez y Elizabeth Martínez aquí en la Ciudad de México, y para todas y todos quienes están con nosotros cada semana. Muchísimas gracias.
2: Recuerden que estamos en YouTube, Facebook, Instagram, TikTok, X y Spotify, y que también nos pueden contactar en el número, apúntenle aquí, 55-34-83-42-39. 55-34-83-42-39.
1: O mandarnos un correo a lahoranacional@segov.gov.mx. Que tengan una excelente semana.
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4: Buenas noches, bienvenidos a Hidalgo en La Hora Nacional este domingo 26 de julio del 2026. Les saluda Giselle Macías. Esta semana conversamos con David Zúñiga, divulgador de la medicina tradicional del municipio de La Misión, quien nos habla sobre la importancia de preservar los conocimientos ancestrales y el legado cultural de esta práctica. Están en Hidalgo en La Hora Nacional y aquí comenzamos.
5: Hoy en Hidalgo en La Hora Nacional, en nuestro viaje por la Sierra Gorda hidalguense, nos adentraremos en el municipio de La Misión, lugar que realizó recientemente su primer festival del chile rallado. producto endémico de este pueblo hidalguense. Vamos a conocer de sus tradiciones y hábitos de la gente sierragordana, como la medicina tradicional, que es parte de la identidad de esos pueblos que milenariamente han sabido aprovechar los recursos naturales con los que se cuenta para sobrevivir, comer, construir sus viviendas y preservar su salud. Platicamos con un personaje que prepara una cura del cuerpo y el espíritu fragmentado. Sus conocimientos constituyen una lucha por preservar la cultura de la medicina tradicional, que se ha ido transmitiendo de generación en generación. Este misionense practica la herbolaria, porque desde niño la vivía y la entendía como una herencia cultural, que de forma oral le compartieron sus ancestros, bisabuelos, abuelos y padres. Nos platica de un remedio de origen otomí, que en este pueblo sierragordano aún sobrevive y sigue siendo utilizado. El remedio es conocido como el San Andrés. Escuchemos.
6: Mi nombre es David Zúñiga Hernández. Soy un practicante más que nada de la medicina herbolárica. Pertenezco al municipio de la Misión Hidalgo, de una comunidad llamada Lagunita de Pilas. Pues Lagunita de Pilas se caracteriza más que nada por un lugar frío, bastante húmedo, mucha vegetación. Igual como todas las localidades, muchas costumbres, principalmente su feria que hacen en diciembre, que es una fiesta patronal donde se vela una flor. Es un madero donde hay una flor que se llama cucharilla, la cual adorna para posteriormente en diciembre traerla al municipio, a la cabecera que viene siendo la misión, para colocarla como ofrenda de fe para el año venidero. La traen de otros lugares, se la llegan al pueblo los mismos vecinos, los que son devotos de esa tradición.
7: Tengo entendido que aquí en el municipio de La Misión se llevó a cabo el primer festival del chile rallado, producto endémico de La Misión, y que su cultivo y su tratamiento es un proceso bastante laborioso.
6: Pues sí, más que nada es el trabajo de los jornaleros, que implica mucha dedicación y más que nada el clima, el tiempo que favorezca al producto, porque no son cultivos de invernadero, son 100% naturales.
7: Nos comenta usted que es practicante de la herbolaria, que sus conocimientos los ha adquirido de manera ancestral. Durante este primer festival del chile rallado, usted estaba exponiendo precisamente esta medicina tradicional. ¿De qué se trata? ¿Qué es lo que usted estaba presentando en ese lugar?
6: Efectivamente, pues como se trataba de hacer algo endémico del pueblo de la región, una bebida llamada San Andrés, característica del pueblo de la Misión Hidalgo. Esa es la cultura otomí, oñañú. Mis abuelos pertenecían de la sierra de Zimapán y fueron llegando hasta acá, mis abuelos escapando de la guerra, y con ellos sus culturas y sus tradiciones, como hablábamos, llegando aquí a la misión, empiezan a hacer sus remedios a través de lo que ellos venían cargando con las enfermedades, entre ellos los sustos, porque venían huyendo de la guerra. Imagínense, yo tengo la receta a través de una de mis abuelas. Su nombre de ella era Gloria Chávez Chávez. Este es un remedio, como se le conoce, para curar el susto o el espanto. Ya ve que tenemos reacciones sorpresivas. Es un remedio que ayuda, pues se asusta uno, una impresión, un accidente, una caída. Anteriormente los señores hablaban de que su espíritu se fracturaba, y para eso hacían este tipo de remedios. La gente anteriormente, como hasta ahora, los curanderos hacían sus bebidas basadas en varias hierbas curativas que ayudaban a que la persona que sufría un susto, un espanto, el cual tiene muchas características, el cambio de humor, dolor de coyuntura de huesos, dejaba de comer, ya cuando un susto decían que era demasiado penetrado, así lo llaman los señores de antes, se le caía el cabello, se le ponía reseca la piel, se le hundían los ojos. Tantas características afecta el susto. En lo general, para nuestro rumbo, la gente se espanta que la vaca los corretea, que hicieron lumbre para quemar su basura cuando hacen su desmonte para las milpas, y el fuego se sale de control, se asustan, y para eso pues todo, pues vamos con el San Andrés, que es la bebida que ocupan para controlar el susto, el espanto. Otras, las mamás que se caen en la cocina, pues que ya le dieron una mala impresión, como también su efecto de este remedio, de esta bebida, es para el mal estomacal, para curar parte de gripa, entre otras cosas más, ya que viene hecha de varias plantas. Conforme al nombre de las plantas que se conocen aquí en la sierra, está hecho este remedio, también a base de miel de abeja con aguardiente. Principalmente su base es aguardiente y miel.
7: ¿Lleva pocas hierbas o muchas, o alguna es la más importante de todas?
6: Ninguna en sí tiene digamos por separado una importancia, todas cubren su función dentro de la bebida, pero sí hay muchas características en la bebida las cuales resaltan por su sabor, como es el anís, como es el pericón, que su aroma de la hierba es dulce, agradable al olfato, al paladar, la hierbabuena. Está compuesto por más de unas 25 plantas medicinales. Conforme se le conoce la hierba aquí en la zona, se pueden localizar, que son muy difíciles en su temporada, ya que la recolección hay que hacerla en el tiempo que la naturaleza las crea. La bebida que preparamos lleva la famosa flor de tila, que es un relajante, un estimulante para calmar los nervios. Pero como ha llovido mucho, es un poco difícil conseguirla ahorita que es el tiempo de que se recolecta. Entonces nos cuesta y veces demasiado conseguir esos productos. Otra de las características que lleva es el toronjil, que hay tres tipos. E igual la bebida está hecha a través de varias plantas que son escasas, y mucha gente pues ya no las conoce. Es por eso que es, aparte de ser muy efectivo, es muy tradicional, y asimismo ya no se elabora con la particularidad que se elaboraba hace mucho tiempo, porque se han perdido la receta original más que nada.
7: Entonces ya no son muchas las personas que conocen esta receta. ¿Es usted el único productor de este remedio?
6: Sí, se puede decir que soy una de las personas que conserva la receta original. En la región pudiera haber alguna otra persona. Cada quien nos prepara de una manera distinta, pero en sí hay un orden y una base, y es lo que nosotros conservamos hasta la actualidad, ya que la receta viene desde hace unos 120 años. Platicábamos precisamente que lo estábamos todavía investigando para dar una fe y legalidad de lo que hoy se presenta, porque con nosotros la receta, pues mi papá tiene 60 años, pero pues con sus ancestros, y se viene conservando.
7: Podemos decir que parte del proceso es primeramente la recolección de las hierbas que se utilizan para hacerlo.
6: Es un proceso no muy largo, en cuestiones de que las plantas no todo el tiempo están verdes como las utilizamos. Aquí es donde decía yo que varía la preparación, porque normalmente todo remedio es hervido. Y si usted va a la zona, va a encontrar mucho San Andrés que le dice que le venden, pero está hecho nada más en la sumersión del aguardiente. Pero en sí no tiene la preparación o la elaboración que debe llevar el tónico, que es la hierba deshidratada en lo que es el agua y fuego. A través de una base de aguardiente hay que preparar el té previo antes de ser vertido a lo que es el aguardiente, endulzado con miel. Principalmente las características de este remedio se basa en aguardiente y miel de abeja, y las hierbas que normalmente les conocemos hierbas calientes. No nomás son esas, son una cantidad tremenda de plantas que lleva. Claro, todo lleva una porción no exagerada, va medido, porque pues no podemos excedernos en la cantidad que se le pone al té o al jarabe, para que posteriormente sea procesado y esto sea llevado a la mesa y decir, ¿sabes qué? Tiene tal seguridad que te vas a curar, porque prácticamente esto es seguro la toma de este producto. Nosotros estamos trabajando un aguardiente desde aquí del municipio cercano, que es Chapulhuacán. cercano ahí está San Juan Ahuehueco, que es donde traemos el aguardiente legítimo del destiladero, el cual estamos utilizando para generar esta bebida.
7: Este remedio está hecho con productos de la región, hierbas de la Sierra Gorda. ¿Quiénes le solicitan este remedio? ¿Quiénes solicitan el San Andrés?
6: Aparte de que está preparado para curar el susto, también está preparado para curar el mal estomacal. Lleva epazote de zorrillo, que es una planta muy característica para mal estomacal, dolor de... Por eso decía yo que es una gran variedad. Entre ellos lleva el albahacar, que también es para el estómago. Entonces, pues luego se acerca la gente y necesitamos el San Andrés. ¿Por qué? Porque está enfermo de su estómago. Pues un traguito de San Andrés y nos curamos. Porque tampoco es excederse en la bebida, o sea, es un remedio. Sí, dos cucharadas aproximadamente.
7: ¿Y por qué el nombre de San Andrés?
6: Porque pertenecía a un pueblo de Querétaro, que era el lugar donde se elaboraba por algunos franciscanos, monjes, lo tengo entendido. Y se fue expandiendo. Ahora en día se había perdido como tal y no se había dado a conocer. Nada más que, pues, ahora que dicen hay que sacar lo endémico de la región, pues nos dedicamos a rescatar las tradiciones. Y pues dentro de ello tuve la bendición de pues contar con la receta de mis abuelos, de mis abuelas. Nosotros hemos tenido el gusto y la satisfacción de poder ser curados con tal remedio. Medicina tradicional, remedios del abuelo, es el eslogan que lleva, dice elixir del abuelo, medicina azteca.
7: Aparte de preservar la medicina tradicional, usted se está convirtiendo en un divulgador de estas recetas. ¿Cuál sería su mensaje para la población?
6: Pues mi mensaje es que le demos la facilidad o la oportunidad de conocer la medicina natural. Vamos a ver lo que es la miel, que es una parte importante de este medicamento, que tiene muchos beneficios en nuestro cuerpo.
7: El San Andrés, ¿cómo se vende? ¿Cuál es la medida? ¿Cómo lo pide uno?
6: Tenemos varias presentaciones, pero normalmente para el pueblo, pues como vivimos en una zona rural, estamos acostumbrados a que se vende por litros, por medio litros, le dicen un cuartito o un topo, a sus palabras de la gente, es un topo que viene siendo 250 mililitros. Ese es un topo y de ahí viene el medio litro de 500 y el litro de 1000.
7: Entendemos que el costo debe de ser alcanzable para la población, pero también considerando todo el proceso, que es la recolección de las hierbas y el ir por el aguardiente hasta
6: San Juan Ahuehueco, el aguardiente.
7: ¿Cuánto está de distancia?
6: Calculemos que son 2 horas y media del municipio de La Misión, en un carro particular.
7: ¿Cuánto cuesta un topo?
6: Un topo oscila entre los 80 a 90 pesos.
7: ¿Para cuántas tomas te sirve un topo? ¿Cuánto te dura esa medida de los 80 mililitros que es el topo?
6: Pues la medida que nosotros tenemos para curar a una persona de susto es tomarlo 9 mañanas de 2 a 3 cucharadas, dependiendo la persona, o sea, cuánto tiempo tenga el susto con ella. Pero los niños ya a 3 años, una cucharadita, a 2, 9 mañanas, y se ve el resultado. Esta bebida viene preparada también con una bebida que mucha gente la conoce, que son los espíritus de tomar. Viene ya la mezclatura de los espíritus para tomar y la bebida del té que se está preparando. Es la medida. A partir de la 5ª mañana ya usted está mirando que el joven ha cambiado, ya le da hambre. Repetía yo, hay muchas características. Cuando uno se espanta, duelen los huesos, da mucho sueño, pierde uno el apetito, se escorea la piel, se escama, se queda uno calvo. Aquí en la zona hay muchos tipos de susto. Hay el susto de agua, para eso es que lleva muchas hierbas calientes. Hay el susto de lumbre, el susto de que se cayó, que lo arrastró un caballo, que lo correteó una vaca, que lo espantó la serpiente. O sea, hay tantas formas. Eso es en el campo. Hablemos de carreteras. Que chocó, que vio la rodada, que le cayó mal una comida. Pues para todo eso, o una impresión que le dio. Dentro del té lleva azares, les mencionaba yo, la flor de tila, relajante para los nervios.
7: ¿Cuál es el sabor de este remedio? ¿Es amargo? ¿Es fácil de tomar? ¿Cómo lo describiría?
6: Mire, su sabor es muy agradable, es dulce. Tiene una sensación de mentolado, pero con un sabor a anís. No es una bebida que raspe como tal la garganta por exceso de alcohol. La mezclatura que va entre el alcohol y la miel es aproximadamente algo razonable para que pueda ser digerible. No se siente como tal un efecto al instante. La función de las hierbas hacen su labor cuando usted concilia el sueño. Pero sí, después, repito, de 2-3 tomas, usted empieza a sentir los cambios. Cuando usted siente la pesadez en los pies, empieza a retirarse la pesadez. Empieza con el 2-3 días después a instruir otra vez lo que es la alimentación. Se empieza a quitar el sueño nuevamente, hasta el término que otra vez regenera la salud.
7: Entonces, ¿es en la misión en donde podemos encontrar este producto, pero en algún lugar en particular, o en dónde lo podemos obtener?
6: Pues me ubico en la Lagunita de Pilas, municipio de La Misión, Hidalgo. Mi nombre es David Zúñiga Hernández y ahí los estamos atendiendo con mucho gusto. Bueno, sí, principalmente en las ferias, pero ya la etiqueta próximamente los estaré subiendo a las redes sociales para dar a conocer más que nada esta bebida ancestral, como lo dice la etiqueta.
7: ¿Cuántos tónicos produce al mes? ¿Quién le ayuda en este proyecto?
6: Mire, esto varía de acuerdo a la cantidad de planta que tengamos. Hay días, semanas que no producimos ni una botella, no se produce ni una botella, porque también, digamos, en el caso del toronjil, tarda mucho para que vuelva a darse, y como agarramos toda la hierba fresca, pues la recolección nos cuesta demasiado. Me ayuda mi hijo, mi papá, que también está al pendiente de esta situación para que pudiera yo sacarlo a la luz, ya que ve que hay que apoyarlo siempre de una persona mayor a nosotros, que dé la legalidad de que se están haciendo las cosas bien como lo manejaban los abuelos. Todo es como usted lo dijo, artesanal. Todavía se elabora en el fogón de leña, se hierve todo en olla de barro. La miel se recolecta a través de las abejitas del campo. 100% la miel debe ser natural. La miel la compramos a los productores de miel. Le buscamos de donde venga el producto que sea 100% original. Tenemos la creencia, muchas veces la compramos y le decimos en penca. ¿Qué le decimos en penca? Cuando ya viene dentro de la base de cera, porque así tenemos la garantía que estamos vendiéndole un producto 100% natural, legítimo. Extraemos la miel de la cera, la escurrimos, la colamos y ya preparamos posteriormente. Esto lleva un proceso a través de fuego.
7: ¿Y cuál ha sido la respuesta de la gente al utilizar este remedio? ¿Qué le dicen?
6: Muy favorable. Bueno, es una noticia, ¿verdad?, que se corre a través de los vecinos. Oye, el vecino fulano está haciendo tal remedio, y acuérdate que nos funcionó para tal, le funcionó a mi papá, y se había salido la noticia. Muy pronto se extiende la noticia, y gracias a Dios nos ha ido bien favorable la respuesta de la gente al producto. Pues que se den la oportunidad de probarlo, de que ustedes le den un visto bueno, y más que nada, la salud no tiene costo. La persona que no pudiese tener y lo requisiera, en su momento requiriera el apoyo, estamos para brindárselo sin ningún costo a la persona que lo requiera. Pues estando a nuestro alcance, con toda confianza, hacemos esa función. Con todo respeto a la audiencia, estamos a sus órdenes.
7: El San Andrés, remedio tradicional, tónico azteca, el elixir de los abuelos, porque es una tradición que se va heredando.
6: Así es, efectivamente.
5: A pesar de la disponibilidad de la medicina moderna en la actualidad, la medicina tradicional sigue siendo utilizada por muchas personas, especialmente en las zonas rurales o donde llegar a las clínicas requiere aún de viajes largos y donde el factor tiempo y la distancia juegan un papel importante entre la salud y la vida. La medicina tradicional se basa en la experiencia y la cosmovisión de las comunidades, combina conocimientos y prácticas ancestrales, ofreciendo soluciones basadas en la naturaleza, enfatizando el equilibrio entre la mente, el cuerpo y el entorno. Y forma parte de una identidad cultural que se niega a desaparecer.
8: Seguimos en las instalaciones de lo que es el Tianguis de Jacala y por aquí nos encontramos con un señor que viene de la misión, en específico de la comunidad de Las Pilas. ¿Cuál es su nombre?
9: Donaciano Benito Río.
8: Señor Donaciano, usted trae chile rallado del fresco y del que ya lleva el proceso. Platíquenos sobre el chile rallado tan codiciado, porque todo el mundo quiere una salsa de chile rallado.
9: Es que es muy sabroso y se hornea. Primero se hace la limpia para regar la semilla. Y ya que se levanta la matita como a 20 centímetros, se arranca y se trasplanta a la otra limpia donde ya se prepara para que ahí ya queda el fruto. Ya nomás estamos al fruto temporal cuando ya llueve. Y cuando no, se pierde. El almácigo es en septiembre, octubre. Ya cuando ya se va a trasladar, ya es en diciembre, enero, febrero, en marzo todavía. Ya seco, ya lo mantienen allí cuando hay necesidad de sacarlo. O alguien necesita un kilo, dos kilos o más. Ya nomás pregunta si tiene.
8: ¿Y
9: ahí.
8: Cuándo es cuando sabe más sabroso, verde o seco?
9: Las dos partes también, como uno lo quiera saborear. Ya que se seca, se embolsa entre un costal y arriba donde, como acostumbramos, con leña, la cocina. Se pone arriba en el humo y allí dura un año, dos años.
8: No se echa a perder, aunque sea haya no, pasado un año.
9: Pero yo como lo preparo, no permite la plaga. Y es cuando dura más.
8: ¿El clima ya cómo es?
9: Casi igual, parejo, calientes por todos lados. Parece por lo mismo que ya no se produce como antes.
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4: Amigos de Hidalgo en la Hora Nacional, bienvenidos a Zoom Cultural. Yo soy Giselle Macías y esta semana exploraremos la diabetes. El Día Mundial de la Diabetes se celebra cada 14 de noviembre en conmemoración al nacimiento de Sir Frederick Banting, quien junto a Charles Best descubrió la insulina en 1922. Banting, médico canadiense, comenzó a interesarse por la diabetes al final del siglo XIX. En sus primeros trabajos, sugirió que esta enfermedad se debía a la falta de una hormona producida por los islotes de Langerhans en el páncreas, la cual fue llamada insulina. Tras varios intentos fallidos, Banting contactó al fisiólogo Charles Best para continuar la investigación y juntos realizaron experimentos con perros diabéticos, administrándoles insulina y observando que sus niveles de azúcar en sangre disminuían. Más tarde, el químico James Collip se unió al grupo y logró purificar la insulina, lo que permitió administrarla por primera vez a un paciente de 14 años, quien experimentó una notable mejora en su salud. A lo largo de su carrera, Banting también investigó sobre la obesidad y creó el tratamiento Banting, un régimen alimentario que restringe el consumo de azúcares, harinas y grasas, favoreciendo el consumo de verduras, proteínas y semillas. En 1923, Banting fue galardonado con el Premio Nobel de Medicina por su descubrimiento. Ahora, conozcamos qué es la diabetes. La diabetes es una enfermedad crónica que ocurre cuando los niveles de glucosa en sangre son demasiado altos y el cuerpo no puede regularlos adecuadamente. La glucosa o azúcar proviene de alimentos que consumimos y se utiliza como fuente de energía. Durante la digestión, la glucosa entra al torrente sanguíneo y el páncreas, que se encuentra detrás del estómago, produce la hormona insulina. Esta hormona es la encargada de transportar la glucosa hacia los músculos, las células de grasa y otros tejidos, donde se utiliza o se almacena como energía. En las personas con diabetes, los niveles de glucosa en sangre permanecen elevados, porque el cuerpo no puede mover la glucosa desde la sangre hacia las células, o bien, el hígado produce demasiada glucosa. Esto ocurre porque el páncreas no produce suficiente insulina, o las células no responden correctamente a ella, lo que se conoce como resistencia a la insulina. Existe la diabetes tipo 1. Es menos común y suele diagnosticarse en niños, adolescentes o adultos jóvenes. Algunas investigaciones
10: sugieren que ciertos factores genéticos y ambientales pueden desempeñar un papel en este tipo de diabetes. El cuerpo no produce insulina, porque las células del páncreas que la producen han sido dañadas por un proceso autoinmune. También existe la diabetes tipo 2. Es la forma más común, y aunque generalmente se presenta en adultos, la obesidad está haciendo que cada vez se diagnostique más en niños y adolescentes. Factores de riesgo como antecedentes familiares con esta enfermedad, la edad avanzada, hipertensión, colesterol alto y estilos de vida sedentarios son clave en su desarrollo. En este caso, las células no responden adecuadamente a la insulina, o el páncreas no produce suficiente insulina para controlar los niveles de glucosa en sangre. También existe la diabetes gestacional. Se desarrolla durante el embarazo y, por lo general, desaparece después del parto. Sin embargo, las mujeres que han tenido diabetes gestacional tienen mayor riesgo de desarrollar diabetes tipo 2 más adelante. Otro tipo de enfermedad es la prediabetes. Las personas con prediabetes tienen niveles de glucosa en sangre superiores a los normales, pero no lo suficientemente elevados como para ser diagnosticadas con diabetes tipo 2. Si no se controla a tiempo, los niveles altos de glucosa pueden dañar órganos importantes como el corazón, los riñones, los ojos y los pies. Los síntomas de niveles altos de glucosa en sangre son visión borrosa, sed excesiva, fatiga, orina frecuente, hambre, pérdida de peso inexplicable, infecciones recurrentes en encías, piel y vías urinarias, y heridas que tardan en cicatrizar. Si experimentas alguno de estos síntomas, es fundamental consultar a un médico para obtener un diagnóstico adecuado y un tratamiento oportuno. La prevención es clave para evitar la diabetes. Cambiar el estilo de vida de manera radical, adoptando una dieta rica en fibra, frutas, verduras y alimentos bajos en calorías, puede ayudar a mantener un peso saludable. Además, hacer ejercicio de forma regular es esencial. Según estudios científicos, caminar 15 minutos después de las comidas puede reducir significativamente los niveles de azúcar en sangre. Los datos sobre la diabetes son alarmantes. En México, 12 millones 400 mil personas viven con diabetes, lo que convierte esta enfermedad en la segunda causa de muerte en el país. Y preocupa también el aumento de la diabetes infantil, con alrededor de 78 mil niños afectados. Las investigaciones de esta enfermedad crónica siguen avanzando, con estudios en terapias genéticas para intentar regenerar las células productoras de insulina en el páncreas, el tratamiento de diabetes tipo 1 con células madre y estudios en diversas vacunas y tratamientos inmunológicos que podrían prevenir o incluso revertir la diabetes tipo 1. La diabetes no tiene cura, pero se puede controlar y, lo más importante, se puede prevenir. La clave está en adoptar hábitos de vida saludables. Es hora de tomar acción. Enriquece tu vida de conocimiento. Yo soy Giselle Macías y te espero en nuestro próximo
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10: Así llegamos al final de nuestro programa. Les agradecemos por habernos acompañado y nos escuchamos la próxima semana, aquí en Hidalgo en la Hora Nacional. Que pasen una excelente noche.
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11: Son las 11.
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30: ¿Cómo están? Soy Claudia Mejía. Un nuevo episodio de Ya Oíste. En esta ocasión vamos a hablar de demencias y viene a mi cabeza cuando mi mamá de repente se le olvida algo de a qué vine, ya me va a dar el ice. Pero realmente pues es algo que decimos, ¿no? Comúnmente, y no sabemos si en realidad sea un factor para que nos dé algún tipo de demencia, ¿no? Y nada más lo decimos al aire, pero pues puede ser que sea más complejo que eso, ¿no? Entonces hoy tenemos a la doctora Cecilia Acosta, ella es neuróloga.
31: Hola Claudia, muy bien, muchas gracias por la invitación. Fíjate que es algo muy cotidiano, ¿no? Todos cuando tenemos esta tendencia a olvidar algo, siempre estamos pensando en una enfermedad como el Alzheimer. Uh-huh. Y resulta que nosotros que nos dedicamos a esto, que somos neurólogos y cotidianamente evaluamos pacientes, pues es un tema muy común, pero poco valorado por las personas, porque pensamos que es algo natural y normal, uh-huh, olvidar cosas en algún momento determinado.
30: Cuando vamos al refri y decimos, ay, ¿ya que vine?
31: Sí, fíjate que también hay un tip. Hay un tip. Cuando yo voy al refri y voy a una cosa y no recuerdo, y me regreso y después me acuerdo, ahí diríamos que es algo natural, es okay, algo normal. Cuando no me vuelvo a acordar, ahí tenemos un foco rojo prendido.
30: Una red flag de aguas, ¿no?
31: Hay que evaluar esta parte. Y tal vez la principal sospecha no solo el olvido como tal, sino el impacto que tiene en nuestra vida diaria. ¿Cuántas veces me sucede? ¿Cuántas veces dejé de hacer una cosa porque lo olvidé? Y no es la primera vez, me está sucediendo cotidianamente, recurrentemente.
30: También es algo degenerativo, ¿no? Es como cuando decimos, ya estoy grande, ya se me están olvidando las cosas.
31: Fíjate que tocas un tema muy importante, la edad. Un tiempo, no hace mucho tiempo, todavía se utilizaban términos como la demencia senil. Y entonces se le atribuía al proceso de envejecimiento exclusivamente la pérdida de memoria. Y ahora sabemos que esos términos ya son obsoletos, no se utilizan. Y que puede haber personas que no tan seniles que puedan presentar síntomas relacionados con un deterioro cognitivo. De hecho, el término de demencia sigue siendo un término fuerte. Ha cambiado su nomenclatura en la actualidad. Hablamos de deterioro cognitivo. Y el deterioro cognitivo se puede presentar a cualquier edad. No necesariamente tendríamos que ser seniles. Pero no todas las demencias son enfermedad de Alzheimer. Existen algunos tipos particulares, y las podríamos dividir en aquellas enfermedades que irremediablemente progresan y que tienen un carácter degenerativo. Y habrá algunos deterioros cognitivos que son secundarios, por ejemplo, un trastorno tiroideo. ¿Qué? Obviamente lo más impactante son aquellas enfermedades en donde irremediablemente el paciente va perdiendo no solo su capacidad de memoria, su capacidad de lenguaje, la capacidad de reconocer personas, la capacidad de autocuidado. Y entonces ese tipo de enfermedades son realmente devastadoras porque van progresando y afectando no solo al que padece el problema, sino al entorno.
30: ¿Cómo llegamos a eso? O sea, En algún momento todos podemos tener cierto tipo de deterioro.
31: Sí.
30: Ya en la adultez, en la vejez.
31: Sí.
30: ¿O cómo llegan las personas? ¿O es genético? ¿Cómo es?
31: Okay. Todos, por tener

0: cerebro tenemos susceptibilidad. Tenemos un riesgo al nacer de poder tener cualquier enfermedad del sistema nervioso central, porque tenemos el órgano principal que es el cerebro. Pero si yo tengo un familiar directo con algún padecimiento, como este tipo de enfermedades degenerativas que van progresando con el tiempo, pues mi riesgo se incrementa. Pero si yo, aparte de tener este riesgo genético por tener un familiar directo enfermo, pero aparte yo soy diabético, hipertenso, tengo problemas con mi peso, tengo problemas auditivos si no escucho bien, o tengo malos hábitos, no hago dieta, no hago ejercicio. De hecho, en la actualidad sabemos, y eso ya está más que estudiado, el 56% de los pacientes que tienen alguna demencia degenerativa, tipo Alzheimer, por ejemplo, el 56% puede ser prevenible.
1: ¿Cómo es vivir con demencia?
0: Imagina que una persona no sepa dónde vive, quién es, en dónde está, que olvide quién es su esposo, sus hijos, y que aparte no pueda tener una posibilidad de sobrevivir y que dependa de terceros para eso. No son capaces de bañarse porque olvidan cómo bañarse, olvidan cómo ponerse la ropa, se llaman apraxias, olvidan todo este acto motor de ponerte una camiseta, un pantalón, cómo ir al baño. Y todas estas cuestiones van a generar una dependencia de terceros, y que el que cuida pues va a tener que hacer todas esas actividades para poder mejorar la calidad de vida de los pacientes. La invitación es que nos volteemos a ver y identifiquemos, ¿no? Y a veces mucha gente se asusta, porque he tenido pacientes que dicen: doctora, se me olvidan las cosas. Y a veces puede suceder que estén deprimidos, que no duerman bien, que tengan ansiedad, y la ansiedad provoca problemas de concentración. Entonces los tranquilizamos, los evaluamos y concluimos. Pero en algunos casos, pues obviamente no son conscientes de lo que sucede, y en la mayoría nosotros podríamos decir: me está fallando esto, voy a hacerme evaluar, porque aparte pues tengo malos hábitos, y a veces el que nos corrijan esos malos hábitos cuesta mucho trabajo, y a veces haciendo eso es suficiente pues para poder, digamos que retomar nuestra vida normal sin que estemos en peligro de desarrollar algún tipo de demencia.
1: Como profesional de la salud, ¿qué les dirías a las familias que están enfrentando esto?
0: Fíjate que sí es un tema muy difícil. Primero es la cuestión de la aceptación. Generalmente el familiar es el más renuente a pensar que algo está pasando, y hay una especie de negación inicial. ¿Qué se tiene que hacer? Bueno, el cuidador tiene que entender qué es lo principal: dormir bien, comer bien, para que pueda sentirse fuerte para cuidar a una persona que requiere el cuidado como el de un niño. ¿Qué decirle a un cuidador? Primero, que la enfermedad es crónica y progresiva, y que irremediablemente va a tener esta progresión, y conforme pasan las etapas de evolución va a haber un mayor impacto en la dependencia de terceros para sobrevivir, y por lo tanto que el paciente tiene que irse programando y dosificando, y que tiene que generar una red de apoyo. A veces es la misma familia la red de apoyo. Hacer fuerte al cuidador, darle la información para que cuando suceda alguna complicación puedan resolver inmediatamente.
1: Aunque, por ejemplo, la familia lo sepa, siempre hay contextos complicados, ¿no?
0: Sí.
1: Entonces no es como que así ya lo sé, voy a ayudar, voy a ver, nos vamos a organizar. No siempre pasa.
0: Fíjate que yo lo que hago es reunir a la mayoría de las personas que pudieran estar en contacto directo para decirles: ustedes, estamos en un barco y vamos a remar siempre para el mismo lado. Porque no sé si te ha pasado, Claudia, que hay personas que tienen diferentes formas de pensar.
1: Sí.
0: Y entonces dicen: no, es que yo creo que mejor no le des medicamento porque eso creo que no. Y yo, me da miedo que le des esto porque fulanita le dio tal. Entonces hay una serie de opiniones que lo único que pasa es que todo el mundo se confunda. Y por eso nosotros tenemos que estar ahí como llevando la batuta. Esto se hace, cuiden esto, trabajen en eso. Doctor, es que tengo miedo porque este medicamento leí tal cosa. No tengas temor, vamos a trabajarlo, vamos a hacerlo. Y si todos remamos por el mismo rumbo, entonces no va a haber esta familia fragmentada, fracturada, porque todos tienen opiniones diferentes y el único que pierde es el paciente. En la actualidad los servicios de salud en el ISSSTE se han abierto para que el paciente, independientemente del lugar donde vive, si él tiene una necesidad por un trastorno de memoria, pueda acudir en el servicio de neurología donde esté disponible, independientemente de la zona. Esto del programa de salud mental es maravilloso.
1: El correo es saludmental@iste.gob.mx. Doctora Cecilia, muchísimas gracias. Fue muy tranquilizadora, yo creo que para varias personas que nos están escuchando.
0: Sí, Claudia, yo te agradezco mucho que toques estos temas porque son de tanta relevancia y tanta importancia que yo aprecio mucho.
1: Muchísimas gracias, doctora.
0: Gracias a ti, Claudia. Saludos a tu audiencia.
1: Gracias. Ella es la doctora Cecilia Acosta. Yo soy Claudia Mejía. Nos vemos en un siguiente episodio. Bye.
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0: Son las 6 en punto.
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Es la música de Calvin Harris a través de la 25.7 de tu radio, justo para decirte buenos días. Ya llegamos y nos volvemos a encontrar, pero esta vez en un lunes, 27 de julio del 2026. Apenas son las 6 de la mañana con 3 minutos y tú ya estás escuchando el despertador de Radio Disney Pachuca, lo que significa que eres parte de los más despiertos de todo el mundo. Y si estás por acá, pues también pasa a saludar a través de tu conexión en el 771-47-31-957. Yo soy Daniela Suikey, tu compañía, este pedacito, este cachito de la mañana. Gracias a Sam, que ya está bien acomodado en el área de producción. Y juntas te acompañamos un día más aquí en el 95.7 de tu radio. ¿Qué dices? Que se organice hoy algo padre, ¿no? Que la vida hoy nos sorprenda de una buena forma. Que nos encontremos un milloncito o que nos traiga un cafecito. ¿Por cuál prefieres? Oigan, vámonos con algo de Lazo. Se llama Feliz Aniversario y lo escuchas aquí en tu radio. Buenos días.

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Es la música de Aitana, se llama Superestrella y lo escuchas aquí en el 95.7 tu radio. Buenos días, oigan, ¿cómo amanecimos? Yo espero que súper bien. Y si de repente sientes que amaneciste con el pie izquierdo, ¿qué pasa? Que uno el lunes no se quiere despertar, uno el lunes trae flojera. Porque como que todavía traemos un tantito de flojera del domingo. Pero no pasa nada, nada que una canción nos solucione. Así que por favor, acompáñanos. Recuerda que no estás solo. En el 771-47-31-957. Y ahorita, en un ratito, vamos a pasar lista, ¿vale? Lo que sí, tengo que decirte que para este lunes, el no circula aplica para vehículos con engomado amarillo, terminación de placas 5 y 6, holograma 1 y 2, ¿vale? Ahí te dejo esa información y también te dejo esta buena rola. Le pertenece a Jennifer López y lo escuchas en el despertador de Radio Disney Pachuca. Buenos días.

0: Epa, es música de Becky G. Lo escuchas aquí en el 95.7 de tu radio. Justo cuando nos dan las 6 de la mañana con 28 minutos. Buenos días. Así que este es un buen momento para pasar lista. Nada más para checar quién es de los más despiertos de todo el mundo. Gracias a Cami que dice buenos días, presente y en sintonía. Así que se lleva el check. Dice lista para conquistar la semana, chan, chan, chan. Y este lunes también ya es nuestro, ¿eh? Así que ni modo, ya lo conquistamos. Antonieta, también gracias por estar acá. Meli ya va a la trabajación, dice, a comenzar este inicio de semana con todo. Gracias a Moisés, que le mandamos un abrazo. A Itzel, que arranca con nosotros, dice, muy buenos días. Pues a darle con todo a este inicio de semana, ¿ven? Ya confirmaron. Elías también está por acá. Si tú te quieres manifestar, es a través de tu conexión que esté en WhatsApp. Estamos al alcance de un WhatsApp al 771-47-31-957. Igual y sirve si ya nos acompañas para ese cafecito, para que nos avises, si ya estás por acá escuchando tu rola favorita, o incluso si nada más nos quieres mandar un reporte vial. Podría ser, ¿vale? Los micrófonos son todos tuyos, Jorge. Que tengas un lindo día.
1: Hola, hola, Radio Disney.
0: Oli.
1: Hola, Team Zuli. Buen día. Aquí andamos con el pichón, moviendo a la gente del mundo mundial. Hay que vivir el momento. El ayer es historia y el mañana es incierto, así que aprovecha y disfruta y goza la vida.
0: Eso es todo, el mañana es un misterio, ¿eh? Gracias por estar acá, querido Jorge, te mandamos toda la buena vibra para arrancar con todo en este lunes, que es 27 de julio del 2026. Estamos a nada ya de terminar con este mes, ¿se dan cuenta? Oh, el tiempo está pasando muy rápido, ¿cómo lo detenemos? ¿Alguien tiene el secreto para saber cómo detenemos un ratito el tiempo? Yo te diría que le prestes mucha atención a la respiración y a esta rola. En serio que sí funciona. Esto se llama I Follow Rivers y lo escuchas en el despertador de Radio Disney Pachuca.

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0: Es lo más nuevo de Madonna, se llama Bizarre. Lo escuchas aquí en el 95.7 de tu radio. 6 de la mañana con 40 minutos. Ya estamos armando el deli cafecito, pero ya sabes que con cada taza de café viene una buena conversación. Y a veces sí hay que ponernos un tantito serios. Así que ahí te va esta conversación. Porque siento que muchos nos atrevemos a hacer más cosas en lunes. No sé qué sea, no sé si sea por el inicio de la semana que decimos, va, el lunes ya lo hago. Pero yo espero que en serio hayas dicho el lunes y que sí lo hagas, ¿vale? Porque no siempre se necesita tener la certeza total de que algo va a funcionar para empezar a hacerlo. A veces solo se necesita el valor de decir, ok, lo voy a intentar. Aunque el miedo al fracaso siga presente en el fondo. Todos tenemos ese miedo, no te preocupes. Intentarlo no garantiza el resultado que esperas, pero no intentarlo sí garantiza que nada va a cambiar. Esa diferencia, aunque sí es simple, es la que separa a quienes se quedan estancados por miedo de quienes avanzan a pesar de este miedo. Así que suelta ese miedo, o mejor aún, abrázalo, ahí lo tienes, pues ni modo, camina con él también. Permítete intentarlo sin la presión de hacerlo todo perfecto. El solo hecho de dar el primer paso, aunque tiemble la voz, aunque tiemble la mano también, ya es una victoria, ¿vale? Que merece reconocerse. Entonces hoy, atrévete a hacer eso que siempre quisiste, ¿vale? Ahí te lo dejo y vamos por esa taza de café y también checamos de una vez cómo va a estar el clima de la Bahía Airosa.
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0: Al parecer este lunes va a ser sorpresivo porque tendremos una que otra tormenta. Dispersas. Oye, la máxima será de 21 grados y la mínima de apenas unos 9 grados. La mínima ya la sobrevivimos. Ahora ya solo nos falta la máxima. También habrá un 70% de probabilidad de lluvia, de tormentas dispersas durante la tarde. Y pues el viento estará de dirección noroeste a unos 8 kilómetros por hora. Todo eso te lo cuento para que lo tengas en cuenta a la hora de armar el outfit. Que tengas un grandioso inicio de semana.
1: Ahora ya sabes si utilizas manga larga, manga corta o llevas paraguas por si las moscas.
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0: Buenos días, familia. Que el viento no nos tumbe las ganas de salir adelante hoy. Que todos tengamos un grandioso inicio de semana. Saludos.
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Buenos días, Moni, que te vaya bonito en el trabajo. Este despertador es un autodespertador, mejor dicho, dedicado especialmente para Moni y para todos de alguna forma, porque todos nos despertamos bien temprano, porque todos le queremos echar ganas y porque todos queremos que este día salga de lo mejor. Así que muchas gracias, Moni, por compartir estas bonitas palabras junto con nosotros, por hacer de esta mañana algo más especial, porque sí, ustedes hacen especial la mañana gracias al despertador, porque el despertador finalmente lo agendan ustedes. Así que si tú también quieres el tuyo, te esperamos a través de tu conexión. Arrancamos nueva semana. ¿A quién quieres sorprender en esta nueva semana? Tú decides, pero mándanos un WhatsApp al 771-4731-957. Y que hoy nos vaya bonito a todos. Un besazo bien tronado, Moni, que te desayunes algo súper delicioso y que te vaya increíble en el trabajo. Ahora nosotros seguimos con más música. Es el turno de Katy Perry y es lo más nuevo. Y lo escuchas aquí en el 95.7 de tu radio.

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8: Hola, Radio Disney. ¿Podrían ponerme la canción de Santos Bravos? Muchas gracias y saludos.

Ya son las 7 de la mañana con 3 minutos. Estaba escuchando música de Santos Bravos aquí en el despertador de Radio Disney Pachuca. Gracias a Fer, que ya se manifestó con un poema bellísimo. Gracias por la inspiración. Dedicado a nuestra bella y rosa Magdalena también está de este lado. Dice: buenos días, feliz inicio de semana. Oigan, creo que todos venimos de buen humor. Creo que todos vamos con el pie derecho. Vamos bien, ¿no? Y lo mejor es que la música nos acompaña, porque la música siempre está ahí, solo que a veces no prestamos tanta atención. La música nos acompaña cuando estamos enamorados, cuando también nos rompen el corazón, ¿por qué no decirlo? Y por eso yo creo que un dúo que siempre ha estado ahí en los corazones rotos son las Hash. Entonces llegan esa vez a tu radio para hacernos llorar un tantito. Esto se llama Te Dejo en Libertad y lo escuchas aquí en el 95.7 de tu radio. Buenos días.

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Demasiado, y lo escuchas aquí en el 95.7 de tu radio. Música de BTS para decirte que estas vacaciones tienen sabor a diversión. 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Vamos con la música de Karol G, se llama Mi Ex Tenía Razón y lo escuchas solo aquí.

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1: 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Pues.
2: Hola Radio Disney, quiero saludar a mis amigos que ya andan en la oficina dando todo y que seguro me andan extrañando porque ando de vacaciones, jeje. Que tengan un buen día, ya pronto nos vemos por allá de nuevo.
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0: Es la música de OV7 para despertar a los compañeros de trabajo de nuestra querida Michelle, y eso incluye también a Michelle. Así que gracias a Víctor, a Raquel y a Meli, que están del otro lado de la bocina ya escuchando este despertador. Ya les marcamos, ellos están en la oficina. Dice que sí, van iniciando una nueva semana laboral, que ya ahorita están compartiendo un delicafecito con galletitas como debe de ser, y que están listos para lo que venga, para todos los retos que te traerá esta semana. Y obviamente este despertador también es para recordarles que pues nuestra querida Mitch los quiere mucho, los aprecia, y por eso estamos aquí despertándolos. Porque a pesar de que sí, digamos, son compañeros de trabajo, con el tiempo también lograron ser amigos. Y siento que eso es lo mejor en un lugar de trabajo, porque así también las cosas son más fáciles. Entre las risas se te olvida el regaño que te dio el jefe, entre el cafecito también comparten una que otra anécdota, se divierten, y aparte el tiempo pasa mucho más rápido, el trabajo se hace mucho más liviano. Así que este despertador es para ustedes, para que les vaya muy bonito en este lunes. 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

Es la música es base a Mike y Ginny. Lo escuchas a través del 95.7 de tu radio. Cuando nos dan las 7:45. Y en este momento vamos a platicar de cosas terroríficas o graciosas. Todo depende de cómo te haya ido en el trabajo. Este lugar en el que pasamos muchas horas, en el que también podemos compartir un momento con los amigos, con los compañeros de trabajo, y en los que también pasan cosas raras, extrañas, inexplicables. Justo como esa palabra. Así que corre a través de tu conexión en el 771-47-31-95.7. ¿Cuál ha sido la cosa más graciosa o extraña que te haya pasado en tu jornada laboral durante estas 8 horas? Platícanos a través de tu conexión en el 771-47-31-957. Igual podemos hacer un tantito de memoria. Seguro, algo que a muchos nos ha pasado es caernos de sueño. Pero no de este sueño que de repente bostezas unas 3, 4, 5, 6 veces. No. Es ese sueño que te invade, que hace que los ojos, mira, los te sientas súper pesados, que de repente cabeceas y dices, ¡ay! Que eso podría ser entrar en la cosa más graciosa, ¿vale? Pero esa ya no cuenta porque pues yo ya te la dije. En el 771-47-31-957 nos platicas de tu historia. Porque eso es lo interesante también de este tema del que vamos a platicar. Cada uno de nosotros tenemos trabajos totalmente diferentes. Y algunos podríamos coincidir en algunas cosas y otros vamos a decir, ¡ah, caray! ¿Cómo que te pasó eso en el trabajo? Así que es tu turno y mientras tanto hay que volar con la música de Danny Ocean.

0: prendazo.
1: Este mensaje es para mí. Ya vamos rumbo a la oficina y hoy quiero recordarme que puedo con todo y que nada me va a detener. Saludos a todos, gracias por llenarnos de energía.

0: A veces uno tiene que despertar, mirarse al espejo y decir, claro que soy capaz. Obviamente soy fuerte, sí, soy súper talentosa. Sea abundante, soy valiosa, creo en mí y creo en mis capacidades de que puedo y yo podré. Justo así despertó nuestra querida Miriam, así que ese despertador es para ti con mucho cariño. Ah, te mandamos toda la buena vibra, así que ahí te va tu pizquita de suerte y unos 3 abrazos, que básicamente es el kit del despertador de Radio Disney Pachuca. Eso y una grandiosa canción. Y la canción ya la llevas, es música de Manuel, toda la vida se llama esto, que escuchas a través del despertador de Radio Disney Pachuca, que ya andamos al 100, ya unos 5 minutos nos separan de las 8 de la mañana, o sea que, mira, vamos increíble. 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
12: Hola, Radio Disney, me gustaría Die Die de Shakira. Muchas gracias.

Ya son las 8:04. Estás escuchando Day Day de Shakira aquí en el 95.7 de tu radio. Y si no hay vuelta atrás, volvemos a rodar. 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Y si no tienes tu R de paz, este sería buen momento para que nos mandes WhatsApp y lo pidas para que ya lo tengas. Ahora llega algo de los Caligaris.

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0: Esa música es Sara Larson para acompañarte en este pedacito de la mañana. Y de este lado ya tenemos a Nancy, así que buenos días.
1: Yuju, yuju, buen día. Excelente inicio de semana, ya de vuelta a la realidad. De regreso a la vida godín, pero con toda la actitud después de haber cargado energía dos semanitas. Que tengan un lindo día. Saluditos, besos, bye.
0: Besos, bye, querida Nancy. Qué bueno que ya regresaste al trabajo, que disfrutaste de estas vacaciones. Espero que hayan estado deliciosas. Y hablando de work, estamos platicando acerca de esas experiencias graciosas o extrañas que suceden en el área de trabajo, para que tú nos platiques tu anécdota. De este lado tenemos a Marco, que dice: buen día, fíjate que cuando hacía mi servicio en el hospital del niño DIF, se me cerró la puerta de la sala de rayos X y no había nadie adentro. Digamos como que me empujaron la puerta. En otra ocasión, también en Palacio de Gobierno, nuestra oficina estaba en el sótano. Se empezaron a escuchar cómo se movían las teclas del teclado. Oh. Y solo estaba yo de guardia con el chico de servicio social. Con eso concluí que sí existen los fantasmas o las energías. Muchísimas gracias, Marco, por compartirnos esto. ¿Será? Recuerda que estamos contigo a través de tu conexión para que ahora tú nos cuentes esa anécdota graciosa o extraña en el 771-4731-957. ¡Uy!

Buenos días, Elisa. Este despertador es para ti y que está bastante enamorado nuestro querido Juan Carlos de ti. Y es que, ¿qué te digo? Enamorarse llega, mira, para cambiarnos la perspectiva. Es una de esas cosas que llega sin avisar, aparece de la forma más inesperada y puede ser que nuestro querido Juan Carlos haya caído con una sonrisa, haya quedado en una conversación que quiere que nunca se termine. Y justo por eso, henos aquí entregando estas bonitas palabras para ti, para que tengas un grandioso día. Para que hoy no solo sea un lunes cualquiera. No, hoy sea ese lunes, un lunes bellísimo. Te deseamos mucho éxito en el trabajo. Te mandamos un besazo y unos tres abrazos, aparte de tu pizquita de suerte, que es el kit del despertador. Gracias por dejar que te acompañemos en este pedacito de la mañana. Y gracias a Juan Carlos, que también confió en nosotros para entregar este bonito despertador. Simplemente para decir, oye, me gustas mucho. ¡Uy! Oigan, anímense, por favor, es algo bellísimo. Si tú también quieres agendar tu despertador para esa persona especial, te esperamos a través de tu conexión. 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La mejor opción está aquí y nosotros seguimos con más música a través del 95.7 de tu radio, ¿vale? No te despegues porque seguimos con más.

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Es la música de YouTube. Después de 9 años tenemos nuevo material de esta banda. The Strip of Dreams se llama eso que estás escuchando a todo volumen a las 8:43 de la mañana. Y hay muchas cosas que celebrarle a YouTube. Número uno es que ya está nada de lanzarse su próximo álbum, que ya van a cumplir 50 años de trayectoria y eso está increíble. Y todavía también van a estrenar un videoclip que fue filmado en la CDMX. Todo esto le celebramos a YouTube y se merece un aplauso, oye. Y también el reconocimiento y el amor de todos sus fans. Así que así también hay que apoyar a los artistas, hay que escuchar su música. Y qué mejor que hacerlo aquí en el 95.7, ¿eh? La verdad. Estamos platicando de anécdotas raras, extrañas, paranormales que te hayan sucedido en el trabajo. O igual puede ser algo divertido. Coméntanos a través de tu conexión que está en WhatsApp. 771-47-31-95.7. Mientras tanto, saludamos a Francisco, que ya está con nosotros. Dice, hola, maravilloso inicio de semana. Muchísimas gracias, oye. Un abrazo, Francisco. Qué muy bueno que ya te reportas de este lado. Sergio también está con nosotros, así como Onésimo Juan, que ya nos saludó. ¿Cómo estás? Que te vaya bonito. Angie también nos dice que hoy tu fuerza sea más grande que tus dudas. Así que quédense con esta frase. Muchísimas gracias por estar acá, Angie. También Joana, un abrazo gigantesco del tamaño del mundo para cada uno de ustedes. Toda la buena vibra para que les vaya increíble en este inicio de semana, en este lunes. ¿Y ya recordaste alguna anécdota divertida, graciosa, escalofriante, terrorífica en el trabajo? Yo sé que tenemos varias. Tan solo acá ya voy a empezar a preguntarle a Sam de sus anécdotas. Vela preparando, Sam, por favor. Y vámonos con esto de Yandel y Latin.

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1: Buen día, Radio Disney. Hoy quiero dedicar este mensaje a mis vecinos, César y Melody. Quiero agradecerles por siempre ser tan solidarios. Me han ayudado mucho estas semanas y no tengo cómo pagarles lo bien que se han portado conmigo y con mi familia. Espero que hoy tengan un grandioso día.
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0: Aquí siempre decimos que el despertador o un despertador es como un apapacho, como un abrazo envuelto en una canción. Es un regalo también. Y algunas veces es un reconocimiento y es el decir un gracias. Gracias por estar ahí, gracias por apoyarme. Justo este último es este despertador para nuestra querida Bere. No, para César y para Melanie que están escuchando en este momento. Perdónenme, ya andaba cambiando nombres. Aguántenme. Oigan, César, Melanie, ya saben que este despertador es para ustedes con mucho cariño de parte de Bere, que andamos interrumpiendo el desayuno, perdónenos, que ya casi están a nada de salir de casa también, porque pues tienen que hacer sus pendientes, tienen que ir a chambear, a trabajar, pero ellos le quieren decir a Bere que es un gusto ayudar, que para eso también están los vecinos, y cuando quiere y necesita puede ir a su casa hasta por un cafecito nada más. Así que gracias por ser estas personas bellísimas que apapachan, que acompañan y que ayudan. Así que esperemos que este sea como que de estos actos que se multiplican y que esto también inspire a más personas a ser así de bellísimas como ustedes. Gracias por dejar que los acompañemos en este pedacito de la mañana. 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
21: Hola, Radio Disney. ¿Podrían ponerme Die With a Smile de Bruno Mars y Lady Gaga? Gracias. Feliz día para todos.

película Smile no solo le pertenece a Lady Gaga y a Bruno Mars, le pertenece a todas aquellas personas enamoradas. Así que si tú quieres dedicar esta canción, puedes hacerlo a través de tu conexión, ¿vale? Si quieres hacerlo más especial, agéndale un despertador en el 771-4731-957. Que justo el despertador es lo que estás escuchando en este momento. Es un programa que empieza desde las 6, termina a las 10 de la mañana y nos dedicamos a despertar personas con mensajes bonitos, con una canción. ¿Quieres ser parte de él? Pues vente, únetenos.

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0: Lauris, por ti sería capaz de dar mi vida, porque lo eres todo para mí. Desde que naciste, una parte de mi corazón te pertenece y solo puedo ser feliz cuando tú eres feliz. Que la pases muy bonito, hija. Feliz cumpleaños número 28.
1: Hola Lau, feliz cumpleaños. Estamos muy orgullosos de la mujer que eres y de la increíble doctora en la que te has convertido. Sabemos todo el esfuerzo que haces todos los días por lograr lo que te propone. Esperamos que este año te regale todo lo bonito que mereces.
2: Hola bebé, ¿cómo estás? Feliz cumpleaños. Desde que llegaste has llenado mi vida de mucho amor y te agradezco por ser la persona que eres y por el ejemplo que le das a nuestra hermanita menor. Te amo.
3: Feliz cumpleaños a mi persona favorita en el mundo. Gracias por ser una persona tan maravillosa, tan preciosa, que llegó a este mundo a hacerlo mucho, mucho mejor. Ay, pues, ¿qué más te digo? Que tengas un día muy bonito. Te amo mucho.
4: Que tengas un maravilloso cumpleaños. Disfruta mucho. Te amo con todo mi corazón. Y no olvides que me siento muy orgullosa de ti. Con cariño, mamá Yule Gutiérrez.

Hola, Lau, quisimos traer un clásico para celebrar tu vida, para celebrar tu cumpleaños. Así que enos aquí en el 95.7 de tu radio deseándote el mejor de los días. Que hoy recibas mucho apapacho, mucha sorpresa, mucho regalo, que también sobre la mesa haya comida deliciosa. Y deseamos que no solo sea así este día, sino todos los demás días. Cada uno de los que vengan que sean así de bellos. Este despertador se nos va hasta Oaxaca, donde se encuentra nuestra querida Lau, celebrando obviamente su cumpleaños. Dice que gracias por la familia que tiene y que cuando regrese, pues obviamente van a festejar a lo grande, como se debe, y que los ama muchísimo. Es que se lucieron con estas bonitas palabras que le dejaron a Lau, simplemente para desearle un excelente día. Y gracias por confiar en nosotros para hacer llegar este tipo de mensajes a estas personas que aman con todo el corazón, que desean también que así se lo pasen, increíble, bello, y que disfruten este día y los demás que vengan. Así que gracias por estar acá, un abrazo para ti, querida Lau, que cumplas muchos pero muchos más años, y con años también espero que cumplas muchos pero más sueños igual. Ya son las 9:22 a.m. Nosotros seguimos con más a través de la 25.7 de tu radio. Pero ahorita que entregamos este despertador, se me hace buen momento para decirte que si tú quieres agendar el tuyo, tienes que conocer los 5 pasos. 5 de 5 para que puedas agendar tu despertador exitosamente. El número 1 es que nos mandes un WhatsApp al 771-4731-957. Los demás, ahorita te los digo.

Puede que Chayanne lo haya escrito, lo haya cantado, pero quien lo está sintiendo es nuestro querido Iván. Así que esta canción va dedicada especialmente para ti, Connie. Que ya hicimos la respectiva llamada, porque aquí en El Despertador, cada que tú agendas uno, tienes que dejarnos el número de esa persona especial a la cual vas a despertar, para que nosotros podamos marcarle y le digamos, oye, ¿qué crees? ¿Alguien te dejó un despertador? Y bueno, obviamente para que lo puedan escuchar. Pues ya le marcamos a Connie. Ella dice que muchas gracias por estar en su vida, que lo ama muchísimo y que también gracias por la familia, que ya llevan unos 13 años juntos con 7 hijos. ¿En serio? Oigan, pues muchas felicidades por encontrarse en esta vida, porque se dice fácil, pero no lo es, oigan. Entre millones de personas ustedes coincidieron y a lo mejor si hubiera habido un leve cambio, las cosas hubieran salido completamente diferente. Y por eso estamos aquí celebrando el amor que cada día se siente y cada día está presente en su relación, y les deseamos que este amor siga así, siga más que presente, y que siga también en la música, en sus días, en el desayuno, en la tarde, en la noche, en los enojos también, que siga presente. Gracias a Iván por confiar en nosotros, por este bonito despertador. Connie, te mandamos muchos abrazos, un besazo bien tronado. Sabemos que a veces la emoción nos gana y se nos desborda, pero eso también es bellísimo porque lo hace real. Ya son las 9:34 a.m. Y por cierto, ¿tú a qué selección apoyas? 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
1: 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Trajo hasta ti este despertador.

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1: Hola, soy Naye Ponce, estudiante de Ingeniería Industrial del TEC de Monterrey, Campus Hidalgo. Hoy quiero dedicar este mensaje a la doctora Eva Gress, una profesora que ha dejado huella en mi formación. Admiro su trayectoria en investigación y la pasión con la que comparte su conocimiento. Valoro su calidad humana, siempre con una sonrisa y creyendo en nuestro potencial. Ella representa lo que hace especial al TEC, personas que nos retan, acompañan e inspiran a crecer. Gracias a estas oportunidades, aún como estudiante, comienzo mi carrera profesional en el área logística de una empresa internacional. No cabe duda que a veces es una persona que cree en ti puede cambiar el rumbo de tu historia. Miss, gracias por ser esa persona para muchos de nosotros.
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0: Este despertador es para la doctora Eva, para agradecerle pues todo su compromiso que tiene con sus estudiantes, por ser esta parte fundamental para que ellos sueñen a lo grande y para que alcancen todo lo que esperan y lo que quieren lograr. Así que gracias por impulsar sueños, por impulsar a estas personitas. Gracias también por estar acá y gracias a Naye por confiar en nosotros para agendar su despertador, que ha sido entregado con la música de los Beatles, como debe de ser un excelente despertador. 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

0: Se llama Drive Safe y lo escuchas aquí en el 95.7 de tu radio. Y básicamente es nuestra despedida. Bueno, al menos del despertador de Radio Disney Pachuca. Pero la buena noticia, mañana regresa con más historias, más música y más despertadores. Si tú quieres ser parte del despertador y decirte quiero, te amo, oye, ¿te quieres casar conmigo? Eso está más intenso, ¿verdad? Algo más tranqui. Oye, que tengas bonito día. Todo puedes decir aquí en el 95.7 de tu radio, sobre todo si lo expresas con amor, porque de eso se trata el despertador. Gracias a cada una de las personas que agendaron sus despertadores para que salieran justo en esta mañana. Felicidades a nuestros cumpleañeros, les mandamos muchos abrazos. A las personas que simplemente quisieron decir bonito día, a las personas que les gustan, ¡guau! Gracias también por tener este valor para decirles, ¿vale? Y que todos nos enteremos. Pero eso está muy bonito, ¿vale? Así que te esperamos en tu conexión para que agendes el tuyo. Yo todavía no me despido, me quedo contigo otro pedacito de la mañana.
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9: Son las 10.
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10: Hola, Radio Disney, ¿me pueden complacer con una canción de la bebé Ariana Grande? Muchas gracias.

Es la música de Ariana Grande aquí en el 95.7 en tu radio. Y este es el after del despertador. Lo que sucede a partir de ahorita incluye cafecito, oye, y una pieza de pan. Tú pide a través de tu conexión un cuernito, una concha, un muffin, un cupcake. Tú decides, pero te voy a decir algo bien padre. 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Y también te puedes manifestar a través de tu conexión, acá te vamos a estar esperando. Ya a las 10

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0: Es la música de Viver X, se llama New Religion, y la escuchas aquí en el 95.7 de tu radio. ¿Y qué crees? 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Y esta es la buena del día.
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0: Seguro ya te enteraste porque fue súper notición. ¿Qué sucedió en la Comic Con? ¿Qué nos sucedió? Tuvimos muchos avances, muchas noticias y sobre todo ya tenemos también una nueva Pantera Negra, además de que un nuevo Ghost Rider. Emocionamos por esto, porque no cualquier persona será Ghost Rider. No. Eligieron bien, eligieron sabiamente, porque eligieron a Ryan Gosling como el nuevo Ghost Rider. Eso es de celebración, También hubo noticias acerca de todo lo que está pasando en el universo de Marvel, sobre todo con esta película de Los Vengadores, que es Doomsday. Hay mucha noticia buena, pero ya no te puedo contar más porque solo nos dan 20 minutos. ¿Qué te digo? El After del Despertador no nos da chance. Oye, pero aún así, gracias por estar acá. Esta fue la buena del día.
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0: Y llega más música. Ahora es el turno de Madonna con esto que se llama Love Sensation. Y lo escuchas aquí en el 95.7 de tu radio. Buenas.

Es la música de David Bisbal y lo escuchas aquí en el 95.7 de tu radio. Y ahí te van los 5 pasos para que agendes tu despertador, porque esta hora la ocupamos para eso, para que nos mandes un mensajito y nos digas: oigan, quiero sorprender a mi mamá porque va a ser su cumpleaños, o a mi papá que ya se va a jubilar, o a lo mejor a mis hermanos porque les cuesta trabajo despertarse. Tú nos dices a quién despertamos y nosotros acá hacemos la magia. Pero ¿qué necesitas? Ahí te va. Los 5 pasos. Número 1, necesitas el número de tu conexión. Sí, si no, ¿cómo le hacemos? Casi leemos mentes, pero todavía no logramos leer todas las mentes. Es en el 771-47-31-95-7 para que nos digas a quién vas a despertar. Porque ese es el paso número 2. Dinos cómo se llama y mándanos su número de teléfono, porque desde cabina le vamos a marcar. 3, ¿qué canción te gustaría dedicar? Hay música, no hombre, que nos llega profundamente en el corazón y que también nos hace conectarnos con las demás personas. ¿No te ha pasado? O incluso hay canciones que dicen exactamente lo que el corazón todavía como que no se atreve a decir, como que le da miedo. Para ahí entra la música, ¿vale? Ahí está el número 3. 4, ¿a qué hora quieres tu despertador? Tú eliges un horario entre las 6 de la mañana y 10 de la mañana. O mejor dicho, entre 9:50, ¿vale? Y número 5, ¿qué le vas a decir a esa persona? Te amo, te extraño. Año, que tengas bonito día, gracias por todo el apoyo que me has dado. Eso lo decides tú, pero sí, tiene que ser una nota de voz. Yo sé que de repente mandar notas de voz nos puede poner un tanto vulnerables, como que decimos, ay no, qué pena. Pero no pasa nada, porque este es un espacio seguro. Así que te esperamos a través de tu conexión, que está en WhatsApp, 771-47-31-957. Y ahora vamos con la música de las Hash, que igual si quieres esta canción está disponible para que la dediques. Si me hubieras llamado ayer, se llama.

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Es la música de Taylor Swift, I Knew It, I Knew You, se llama esto que escuchas a las 10:45. Y si no hay vuelta atrás, volvemos a rodar. 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Y seguir escuchando. Pero mira, el que sigas escuchando solo quiere decir que te lo vas a pasar cool. Bien padre, obviamente, porque aquí hay buena música y la compañía la pones tú. Entonces mira cómo es el plan perfecto, ¿sí? Vamos ahora con algo de Aitana, se llama Superestrella y lo escuchas a las 10:46. Me ven.

Y dice... Ojos marrones. Ojos marrones aquí en el 95.7 de tu radio. Pero unos minutos nos separan de las 11 de la mañana. Lo que ya sabes qué significa, que Bris ya regresó. Así que te lo vas a pasar increíble con ella, ¿vale? También al ratito llega Mariana y Serge. Ahorita te quedas con Bris y Max. Muchísimas gracias por acompañarnos. Un besazo para ti. Disfruta mucho de este lunes, inicio de semana. Recuerda que este 27 de julio no se va a volver a repetir, así que porfa, aprovecha cada instante. No hagas coraje, se respira, inhala, exhala y verás cómo va pasando. Poco a poco, ¿vale? Gracias por estar acá. Yo soy Daniela Seliqué. Muchas gracias a Sam, que estuvo en el área de producción. Y ahora sí, si tú lo quieres, mañana seguimos contigo en punto de las 6 de la mañana en el despertador de Radio Disney Pachuca. Para tus despertadores, tienes hasta las 12, ¿vale? Un besazo. Bye, bye.

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17: Son las 11.
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19: Oigan, quiero pedirles una canción de Becky G.

Esa es música de Becky G a través del 95.7. Familia, buenísimos y chulísimos días. ¿Cómo estamos? Nosotros felices de la vida, ya de regreso. Se acabó la fiesta. No, más bien, empieza la fiesta. Gracias por estar aquí. Yo soy Bricia Solís, acompañándote a través de los micrófonos del 95.7, completamente en vivo, invitándote además a que reportes donde andas. Queremos leerte, escucharte, saludarte. Y pues bueno, tu conexión está disponible, 771-47-31-957. Ahora sí, los del mediodía, llegamos y nos quedamos contigo hasta las 4 de la tarde. 5 horas juntos, ¿sí o qué? Prepárate, te la vamos a pasar muy bien, traemos muy buena música y obviamente toda la mejor energía, toda la mejor actitud. Así que, repórtate. Maxwell en producción, yo soy Bricia Solís, contigo hasta las 4 de la tarde. Y ahora, con música de Juanes, te acompañamos. Esto se llama Volverte a Ver. En tu radio, las 11:05. Buenísimos y chulísimos días para todos.

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Ella es Katy Perry y eso se llama Watch and Bond. En tu radio las 11 de la mañana ya con 19 minutos y obviamente vamos a arrancar la mañana con muchísimo punch, pues oigan. Y queremos arrancar el lunes agradeciendo. Sí, por favor, aprende y agradece lo que tienes. Agradece, ¿sabes? También incluso lo que no se dio. Yo sé que a veces cuesta. Agradece lo que te cambió y que te mejoró, lo que no esperabas y que te mostró también qué tan fuerte eres. Llegan esos momentos, esas temporadas donde uno dice, ya por favor, vida, para. Pero también, ¿sabes? Es bien bonito ver cómo emerge de tu interior esa valentía, porque hay ahí reservas listas precisamente para esos momentos complicados. Agradece tu capacidad de salir adelante. Agradece que quizá no estás donde quieres estar, pero cada día estás más cerca, así que no rindáis. Este equipo te va a echar todas las porras del planeta, así que aquí estamos contigo, creemos de corazón en ti, así que siempre pa'lante, ¿ok? 11 de la mañana con 20 minutos. El que se rinda y quiera tirar la toalla, ya saben dónde, en la playa solamente, pero nos invitan a todos y somos un buen. Y salimos caros. Entonces mejor considéralo. Ya las 11 con 20 minutos a través de Radio Disney. Momento más música. Es decir, yo hoy, esta canción tú te la sabes. Y vamos a cantar. Espacio Sideral. Ya las 11 con 20. Feliz mañana, familia.

Swims a través de Radio Disney 95.7. El reloj ya marca a las 11 de la mañana con 30 minutos. 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Ya a las 11:30, hoy hacemos un paso de lista express. Gracias, Ilian. Oigan, yo también los extraño un montón.

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0: Caligaris junto a Paty Cantú y se llama Viento a tu favor. Ya las 11:50 a través de Radio Disney y es momento de... Oigan, ¿dónde está mi campanita? Ah, ¿qué está? De ponerse al día con los del mediodía. Oye, se llevó a cabo la Comic Con y Marvel se llevó los reflectores presentando a T'Challa Jr. para la tercera entrega de Black Panther y Ryan Gosling como Ghost Rider. ¿Qué tal esto, eh? Te contamos además que...
1: ¿Qué pasó aquí?
0: Te contamos qué escándalo. La Federación Italiana de Fútbol echó para atrás la decisión de que Andrea Pirlo sea el próximo seleccionador de la selección italiana. Así las cosas. Te contamos además que Isaac del Toro consiguió un tercer lugar histórico en el Tour de Francia. ¿Qué tal eso? No te lo esperabas, ¿verdad? Ahora sí, estás al día. Lunes del mediodía. Y es momento también de ir con más música. Ay, Dios, con permiso, voy a llorar. ¿Quién nos regala Kleenex, por favor? O que nos preste su hombro. Lloremos juntos. No, cantemos. Ya las 11:51. Vivir sin aire. No puedo.

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1: Son las 12.
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3: Saludos, Radio Disney. Quisiera escuchar Lo poco que yo quiero de Morat, por favor. Muchas gracias.

0: Ese es de Morat y se llama Lo Poco Que Yo Quiero. Ya las 12:03 a través del 95.7 y nosotros estamos arrancando la segunda. Gracias por seguir aquí. 12:05, ahí vamos bien, ¿no? 12:04, yo soy Bricia Solís y te acompaño completamente en vivo hasta las 4 de la tarde a través de Radio Disney. Y aprovechamos para saludarte, Rich.
1: Hola, hola, bellísima Bris, aquí andamos con toda la pila, feliz día para ti. ¿Cómo estuvieron tus vacaciones? Ganó el Cruz Azul, ahora sí es campeón de campeones. Que tengas una gran semana para ti, para todo el team del mediodía, con toda la pila de inicio de semana y la última semana de julio. Aquí andamos y no nos vamos hasta las 4.
0: ¡Olé! Muchísimas gracias, Rich. Y mira, de por sí venía de buenas y ese mensaje ya me hizo el día. Campeón de campeones, sí, aparte me tocó, o sea, unas vacaciones muy relax, la verdad, disfrutables, en familia, porque yo amo la vida en familia, entonces, tener la oportunidad de estar con los tuyos y llenarte de esa energía, para mí es el mayor regalo, entonces, muchas gracias, Rich, y que aparte de todo, la cereza del pastel, la coloque el Cruz Azul. ¡Wow! No, hombre, ¿qué más le puedo pedir a la vida? ¿Qué más? Ya las 12:05, bueno, que ustedes se confiesen el día de hoy con nosotros. ¡Muajaja! Oye, llegó el momento de confesiones con los del mediodía. Lo que no le cuentas a nadie más, solo a nosotros, porque este equipo nunca dice nada. Todo se queda aquí en cabina. Lo que nunca le dije a mi ex y me quedé con ganas de hacer. ¿Qué querías decirle? Y que de alguna manera, quizá, a lo mejor te bloqueó. Y ya no pudiste comunicarte con él o con ella, ¿no? Entonces, lo que nunca le dijiste a tu ex y te quedaste con ganas de decir, de expresar. Compártenos a través de tu conexión 771-4731-957. Confesiones con los del mediodía. Aquí se queda, ¿eh? Mientras tanto, más música. Hawaii.
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De ti me enamoré, lo que te canta el elenco de Soy Luna. Ya las 12:24 a través de Radio Disney. 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Aprovechemos que Medio Planeta anda de vacaciones y puedes compartir con tus personas favoritas. Así que pilas, ¿ok? 12:25. Es Matiz, hipotéticamente.

771-47-31-95-7. Lo que nunca le dije a mi ex. A ver, definan ex. ¿Qué cosa es ex? ¿Quiénes son esos? ¿Qué es eso? ¿Con qué se conoce? Lo que nunca le dije a mi ex y me quedé con ganas de hacer o de decir. Compártenos. Ya las 12:32. Mientras tanto, ya llegó la música de Louis Tomlinson. Eso se llama Imposter. En Radio Disney, 12:32. La temperatura en la ciudad, 19 grados. Parece que va a llover tutti.

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0: Esa es una declaración muy fuerte, Elena Ross. Que tenga tus ojos y tenga tu boca. Sí, de plano. 12:52 a través de tu conexión. Te saludamos, Yoba.
1: Hola, bonita tarde y excelente inicio de semana. Antes que todo, ¿cómo te fue en tus mini vacaciones? Y también déjame decirte sobre que tenías razón sobre el título de España.
0: Yo les dije que iba a ganar España, pero no me creían. Oye, Yoba dijo, mini vacaciones, ¿verdad que merezco más? Mínimo un sabático, ¿no? Ay, por favor, Dios, gracias. 12:52, gracias, Yoba, te mandamos muchos abrazos, que tengas una tarde espectacular. Y obviamente llegaron las confesiones con los del mediodía, lo que nunca le dije a mi ex y me quedé con ganas de, así que te escuchamos.
2: Saludos Radio Disney, excelente tarde, ya lluviosa, por acá donde ando ya está lloviendo. Y bueno, deseo participar en la pregunta de lo que nunca le dije a mi ex. En realidad lo que nunca le dije fue que debía sanar su niño interior para poder tratar a las personas con respeto. Y pues nada, que es lo único relevante e importante, porque bueno, lo demás, mi casa tiene decírselo, no cambia el joven.
0: Ay, qué fuerte. Oye, y es que sí, bendita sea la salud mental y qué bonita la gente que trabaja justamente en la gestión de sus emociones y demás. Eso está padrísimo. Así que muchas gracias por participar con nosotros. No voy a decir tu nombre, pero sí, trabajen en su salud mental, de verdad. O trabajemos todos. ¿Ok? ¿Ya quedamos? Ya las 12:53, si antes te hubiera conocido, Karol G.

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17: Es la una.
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0: contamos además que Isaac del Toro, histórico para México en el Tour de Francia. Isaac del Toro conquistó el domingo un histórico tercer lugar en el Tour de Francia y se convirtió en el primer mexicano en subir al podio de la carrera ciclista más importante del mundo. Después de 3 semanas de competencia, del Toro consiguió el tercer lugar general del Tour y se proclamó campeón de los jóvenes, lo que representa el mayor triunfo de un ciclista en la historia de México. Y para finalizar, Cabo Verde anotó el mejor gol del mayor torneo pambolero 2026. El tanto que consiguió el delantero de Cabo Verde, Sidney López Cabral, contra Argentina en octavos de final, fue elegido el mejor de este torneo, según informó la FIFA. Fue el 2-2 momentáneo, anotado en el minuto 103 del partido, ya en la prórroga, y venció a Emiliano Martínez con un derechazo desde la esquina del área. Gracias a nuestros especialistas de ESPN por la información, seguimos con más en Radio Disney.
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duchas. Es música de The Sharon y se llama Skeletons. Ya la 1:21 a través de Radio Disney. Oye, y en el 95.7 queremos que disfrutes unas vacaciones deliciosas. ¡Wow! 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Si recibes mensaje de vuelta, podrás disfrutar de pizzas al horno y de un increíble espacio de juegos para los más pequeños. 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Que WhatsApp colapse en 321, venga. Es más, que se descomponga hasta el teléfono. Pero llévate este pase, es para ti. Tienes que visitar Oink, esta deli. Ya la 1:22. 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

31 minutos a través de Radio Disney. Luis Capaldi, eso se llama Stay Love. 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Ya la 1:31 minutos, es Kenia Oz, eso se llama ruleta rusa. Oye, ¿qué onda con Kenia?

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0: Este es el Atauberti, se llama Hasta el Fin del Mundo, ya la 1:49. Oigan, ¿y quién se lleva la invitación, el pase para adulto y niño para vivir la experiencia de Oink Buffet de Pizzas al Horno en Explanada Pachuca a través de tu conexión? Te escuchamos. Lo único que debías hacer era mandar un WhatsApp con la frase "En Oink las vacaciones saben mejor" junto a tu nombre completo y obviamente tu R de paz. Te escuchamos, Dani.
1: Hola, buenas tardes, Radio Disney. Mi nombre es Daniela Miranda y en Oink las vacaciones saben mejor.
0: Esta invitación doble ya es tuya. Muchísimas felicidades. Gracias por participar con el 95.7. Y ahora es momento de ir con más música. Ya llegó Carlos Vives junto a Yatra. Eso se llama Robarte un Beso. En tu radio, la 1:50.

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4: ¿Te podrían poner alguna canción de David Guetta? Gracias.

Master Latin, que se llama Go a través de Radio Disney 95.7, cuando el reloj ya marca las 2:09, la temperatura en la ciudad, nuestro sistema borregológico dice 22 grados. ¿Seguro? Tiene un margen de error del 99%, calcúlenlo ustedes, ¿ok? Ya las 2:09, bienvenidos, gracias por estar aquí. Oficialmente estamos arrancando la cuarta hora juntos, ¡bravo! Eso me emociona. Me encanta. Gracias por seguir con nosotros. Yo soy Bricia Solís y me quedo contigo hasta las 4 de la tarde. Te saludamos también a ti que nos sigues a través de radiodisney.com.mx desde la aplicación, y también para ti que escuchas desde iHeartRadio. Andamos en todos lados, ¿eh? Para todo el mundo, desde Pachuca, Hidalgo, México. Ya las 2:10, más música. Esto es de Anima y se llama Bad Angel. En tu radio, 2:10.

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vuelve. ¿Qué sin ti la vida se me va? Te canta Ricky Martin, Los Ángeles Azules y la Triple T. Ya las 2:18 y es lunes. Estamos arrancando semanas y estamos trabajando. Ya queremos que sea viernes. No, mentira, es broma. Es broma el meme, ¿eh? Pero bueno, como cada lunes es momento que nos digas tu menú de la semana, ¿vale? Pero le vamos a dar un giro diferente. Hoy queremos que nos cuentes qué onda. ¿Cuál es tu sopa favorita? Y nos compartes 771-47-31-957. Sopa, o sea, el inicio, la entrada. ¿Sí, no? ¿Les puedo confesar algo? Yo me salto la sopa. Sí, yo me voy directamente al plato fuerte. ¿Por qué? No sé. Un caldo de res. ¿Para ahorita? ¿Para qué hace? Bueno, ni hace frío, ¿sí? Ah, bueno, dice, sí, hoy podría ser un caldito o mole de res con sus verduritas. Cilantrito y todo así. Ay, qué delicia. Ya las dos. Bueno, ahí sí no me salto la sopa. No, es que verdad, yo no sé por qué me paso directo al plato fuerte. Qué triste, ¿no? No, es que soy más de no tan comidas caldosas, así. Ajá, exactamente. Pero bueno, ya las 2:19. ¿A ti sí te gusta la sopa? Sopa de caracol. No, y en serio, dinos qué onda. ¿Cuál es tu sopa favorita? A través de tu conexión, 771-47-31-957. O igual y prefieres, ¿sabes? Una crema, ¿no? De zanahoria, de calabaza y todas las que se han inventado. Están deli, están ricas también. Ya las 2:19, más música. ¡Epa! Te canta Becky G en el 95.7 de tu radio, Radio Disney.

Kitchen, ya las 2:27 a través del 95.7, y este verano definitivamente se vive al máximo con Radio Disney 95.7. 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Y cuando mañana, ¿verdad, Maxwell? Ya justamente me está mandando la indicación. Mañana habemos regalos aquí con los del mediodía, así que te conviene. Ya sabes, nosotros la pura regaladera porque nos encanta consentirte. Tú eres nuestra persona favorita, ¿ok? Ya las 2:29 más música. Es Mau y Ricky, eso se llama Ay, ay, ay, ay, ay. Por fin aprendí a presentar correctamente esta canción.

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Ella es Madonna y eso se llama Like a Prayer. Ya a las 2:48 a través de Radio Disney. Oye, ¿y qué onda con tu sopa favorita? Compártenos a través de tu conexión. Dice por acá, definitivamente mi sopa favorita o mi crema de favorita es crema de elote y calabaza. ¿Y de zanahoria también? Ok, perfectísimo. Gracias por compartir. Oye, para arrancar el lunes, ¿por qué no? Una sopa de verduras elaborada con zanahoria, calabacín, papa, apio, cebolla. Unos ejotes cocidos en un caldo ligero con un toque de hierbas aromáticas. Ay, Dios mío. Una opción nutritiva, ¿eh? Aparte, y fácil de digerir, además. Y puedes acompañarla con rebanadas de pan integral tostado o unas galletas saladas para hacer la comida, en este caso, más completa, ¿no? Para el segundo día, o sea, para el martes, una sopa de lentejas sería una súper opción. ¡Qué ricas son las lentejas, eh! ¡Wow! Y hay muchas personas a las que curiosamente no les encantan. ¿Por qué? Bueno, se cocinan ya con jitomate, cebolla, ajos, zanahoria y un poco de comino, logrando pues ese caldito espeso y lleno de sabor. Y para coronar, unos trocitos de tocino. ¡Uy, Dios mío! Se disfruta bien con unas gotas de limón y tortillas de maíz calientitas o incluso puedes agregar pan crujiente. ¿Qué tal esto, eh? Hoy te preguntamos a través de tu conexión. Cuéntanos 771-47-31-957. ¿Cuál es tu sopa favorita? Ya las 2:50 más música. Ariana Grande.

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0: Son las 3.
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22: Hola, Radio Disney, ¿me pueden poner, por favor, New Revolution de Bebe Rexha? Muchas gracias.

Ya a las 3:04, eso es de Vivi Rixa. Oigan, y con esta canción, ¿quién dijo bloguera? ¿Quién dijo bloguera? Al contrario, ¿no? Nos llena de energía. 3:04, la última hora juntos arranca a partir de ahora. Prácticamente podemos decir que nos quedan 56 minutos juntos, así que los vamos a aprovechar, ¿vale? Y obvio, nosotros te preguntamos a través de tu conexión, ¿qué onda? ¿Cuál es esa sopa que te encanta? Y que dices, uy, definitivamente es mi favorita. Para el tercer día, en el recetario RD proponemos una crema de calabaza preparada justamente con calabaza cocida, cebolla, ajo, caldo de verduras, todo licuado hasta obtener esa textura suave y cremosa. Aparte de todo, puedes acompañarla con crutones o semillas de calabaza tostaditas para que, pues, aporten ese toque crujiente que nos encanta. Para el día jueves, una sopa de pollo con fideos. Una comida reconfortante. Se cocina con pollo deshebrado, zanahoria, su apio, cebolla, fideos finos, obviamente en un caldo casero aromático. Y puedes servirla con unas gotas de limón y un poquito de cilantro fresco, acompañado de pan o de tortillas, lo que tú elijas. Para el viernes, ¿qué traemos para el viernes? Pues bueno, una sopa de champiñones preparada justamente con champiñones frescos, salteaditos con cebolla y ajo. Uy, me siento toda una pro de la cocina cuando les comparto, se los prometo. Cocidos en caldo de pollo o verduras y enriquecidos, obvio, con su leche o crema para darle esa textura más aterciopelada, si quieres llamarla de esa forma. Y obvio, lo acompañas con un pan de ajo o una baguette recién horneada. Ah, qué deli. Buen provecho para quien ya está disfrutando de los riquísimos alimentos, ¿eh? Ya a las 3:06, es Maluma Baby, el Pretty Boy. Te canta esto que se llama Tu Recuerdo. Ajá.

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0: Qué triste, ¿no? Y a las 3:25, oye, para finalizar la semana es broma. ¿Qué tal una sopa de tomate combinando, obviamente, jitomates maduros, cebolla, ajo, albahaca, cocidos y licuados, hasta obtener un caldo suavecito y aromático? Y aparte de todo, fíjate, su sabor fresco y ligeramente ácido convierten esta sopa en una opción súper agradable y la puedes acompañar con un sándwich de queso a la plancha o con pan tostado para, pues en este caso, completar el platillo, ¿vale? Así cerramos la semana, eso es para el día sábado y el domingo la cocina está en huelga, ¿ok? Mentira, cuéntanos tú, ¿cuáles son tus sopas preferidas? Dice por acá.
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0: Dice, ¿alguna crema o sopa de fideo? Definitivamente son mis favoritas. Eliseo nos dice que la sopa de hongos. Ok, perfecto, con su pieza de pollo y chile chipotle. Perfectísimo, gracias. También dice por acá, definitivamente amo la crema de champiñones, la crema de elote, las lentejas y el espagueti de paso. Ok, muy bien. Ya las 3:26, ya van a comer, buen provecho. Y si no, bueno, te solidarizas con nosotros, porque todavía no salimos. 3:26, Aitana. Eso se llama en el coche.
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0: Rodrigo y lo que celebramos su regreso. Ya a las 3:35. Lo que escuchas se llama The Cure. Y es momento de hacer un escaneo. ¿Qué está pasando allá afuera? ¿Nos acompañas? ¿Qué pasa en las calles de la ciudad? ¡Venga!
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0: Resulta que vas a encontrar tráfico en el Boulevard Felipe Ángeles a la altura del Issste hasta el cruce con el Boulevard Nuevo Hidalgo. Vas a tardar alrededor de 10 minutos en cruzar este tramo. Y pues bueno, para evitar dolores de cabeza, por supuesto que podrías apostarle a alguna vía alterna. Maneja con precaución, por favor. Queremos que llegues con bien a casa.
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5: Hola, hola. Te saluda Ale Cruz. La presidenta Claudia Sheinbaum destacó la reapertura de la frontera para la exportación de ganado mexicano hacia Estados Unidos, luego de la decisión anunciada por el Departamento de Agricultura de ese país, logro que es resultado de más de un año de trabajo conjunto entre ambos gobiernos para combatir al gusano barrenador. El Instituto Municipal para la Cultura de Pachuca te invita a participar en las actividades culturales con una programación que reúne recorridos, exposiciones, presentaciones artísticas y encuentros con el patrimonio cultural de la ciudad. La agenda iniciará el 30 de julio a las 17 horas con una nueva edición de recorridos fotográficos reconociendo el territorio Pachuca 2026 en la Casa de Cultura.
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3:47, Elena Rose te canta La Semana. Oye, y si no hay vuelta atrás, volvemos a rodar. 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Ya a las 3:47, pilas, por favor, ¿eh? Ya nos vamos, Maxwell. Ha llegado el momento de decirles con permá. Gracias por todo el apoyo en producción. Yo soy Bricia Solís. Recordarte que tenemos una cita mañana, primero Dios, 11:00 a.m, solamente a través de la mejor estación de Pachuca y Hidalgo, México. Obviamente, Radio Disney 95.7. Los quiero, ¡mua! Con todo mi corazón de melao. Gracias por esos mensajes tan bonitos y por haberse quedado con nosotros 5 horas. ¿Qué tal? Ustedes son los mejores de todo el bendito planeta. Los quiero, familia, con este beso. ¡Mua! O mejor con este. Yo me despido. Los quiero. Hasta mañana. Y si no me cantan, no me voy. Así que cántenme, por favor.

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2: Son las 4.
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21: ¿Qué onda? Hola, Radio Disney. Quisiera la poderosísima Taylor Swift. Gracias.

Muchas alas, oye, eso que se llama feliz aniversario, ya a las 4:09, ¿cómo estás? Lunes, inicio de semana, oigan, la última semana de julio y damos, pues, inicio en ella, ¿eh? No puede ser posible que ya se va a acabar julio, ya estamos casi por entrar al mes número 8 de este año. Y la verdad es que la hemos pasado increíble y obvio con tu compañía mucho más. Así que vamos a disfrutar de esta última semana juntos de julio, obviamente, en el 95.7 de tu radio. Por supuesto, te escuchamos en tu conexión 771-47-31-957. Queremos que nos digas cómo estás, qué andas haciendo, qué tal tu día. Oigan, hoy sí que llovió, ¿eh? El pronóstico era para ayer, pero hoy sí, en algunos puntos de la ciudad ya nos contaron que se soltó la tormenta. En algunos nada más como que chispeó, en otros estuvo leve. Pero a ver, cuéntanos en tu conexión. ¿A ti qué onda? ¿Qué tal? ¿Cómo estuvo la lluvia en donde andabas? Te leemos en tu conexión. Yo soy Mariana, un placer acompañarte. Me da mucho gusto estar contigo. Me quedo hasta las 9:00 p.m. Oye, y no llego sola, llego súper bien acompañada. Chico está listísimo, dispuesto para quedarse hasta las 9, ¿verdad? Ya dijo que sí, es inicio de semana, así que sí tiene que quedar. Oye, mientras tanto te escuchamos, recuerda en tu conexión. Ahora te dejamos con buena música, es Mau y Ricky, esto que se llama Las Flores, en tu radio.

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Es Eric Bryan y eso que se llama Desayuno pa' Dos y suena aquí en tu radio. Qué buena canción, ¿eh? La verdad es que me gusta. Y tiene muy buen ritmo para arrancar la semana. Ya a las 4:21. Oye, ¿qué crees? ¿Tú te imaginas? ¿Te has preguntado? ¿Te imaginas poder oler algo que está a 30 kilómetros de distancia? Bueno, pues justo es lo que puede hacer un oso polar. Y es que precisamente su olfato es tan, pero tan potente que es capaz de detectar a una foca a esa distancia, imagínate. Incluso si está escondida bajo la nieve o el hielo, ¿eh? Y es que para sobrevivir en el Ártico, bueno, pues encontrar comida no es nada fácil. Es por eso que la naturaleza los dotó de uno de los olfatos más impresionantes del reino animal, sí. Así que a ver qué onda, cuéntanos. Si tú pudieras tener ese sentido del olfato de un oso polar por un día, ¿qué sería lo primero que buscarías? Estaría increíble, ¿no? Pero también sería como algo muy raro. Qué buena pregunta. Te escuchamos en tu conexión. Mientras tanto, continuamos con más Silenium aquí en el 95.7 de tu radio, ya a las 4:22.

Es Dani Ocean y eso que se llama Fuera del Mercado. ¿Qué tal, eh? Qué buena rola. Son las 4:31. Oye, te contamos qué onda, qué está pasando en redes sociales. Bueno, pues ahí te van las tendencias de hoy. Y es que Shakira sigue haciendo historia. Eso porque su canción Die Die, como sabes, junto a Burna Boy, bueno, pues se mantiene como la más escuchada del planeta en Spotify Global. ¿Qué tal, eh? Sí, ya acumula 21 días consecutivos en el puesto número 21. Así la cosa. Lo más impresionante de este tema, bueno, pues es que se convirtió en el himno precisamente, pues, de este deporte mundial de este 2026, que no ha dejado de sumar reproducciones desde su lanzamiento. Y además, pues claro, después de todas sus presentaciones en shows de medio tiempo, bueno, pues ha estado disparando sus escuchas en todo el mundo esta canción. ¿Qué onda? ¿Tú ya la tienes en la playlist o todavía sigue siendo Team Waka Waka? A ver, ¿cuál te gusta más? Ay, como que sí le gana un poco Waka Waka, ¿eh? En lo personal. Pero tú cuéntanos en tu conexión, ¿cuál te gusta más? Te leemos. Eso pasa en redes sociales. Y bueno, mientras tanto, continuamos con más en el 95.7 de tu radio. Llega Dana, se llama Again, lo que escuchas aquí en Radio Disney Pachuca. Ya a las 4:32.

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Escuchas a Sombra en el 95.7 de tu radio. Ya a las 4:47. ¿Cómo estás, eh? Inicio de semana y por supuesto nosotros te seguimos acompañando. ¿Y qué crees? Que ahí te va un super tip. Y es que la verdad es que uno de repente a veces se siente cansado, no descansamos bien, pero con este tip vas a ver cómo empezar a descansar mucho, mucho mejor. Si sientes que de repente te cuesta trabajo descansar, si empiezas pues a lo mejor a decir, híjole, como que algo necesito. Bueno, ahí te va. La verdad es que necesitas empezar con un cambio bastante sencillo. Número uno, apaga las pantallas del celular al menos 30 minutos antes de dormir, por favor. No solo celular, sino pues computadora, tablet, lo que sea que tengas ahí a la mano de pantallas, apágalo 30 minutos antes de dormir. Y es que ahí te va, que la luz de este tipo de aparatos, pues justo lo que hacen es hacer que nuestro cerebro tarde más en relajarse y bueno, no podamos estar tranquilos. En ese ratito lo que puedes hacer es, bueno, a lo mejor leer un poco, escuchar música, pero algo tranquilo, o simplemente puedes preparar todo para el siguiente día. Y es que son pequeños cambios y pequeños hábitos que con el tiempo pueden hacer una gran diferencia en la calidad de tu sueño. Así que ahí te lo dejamos de tarea, ¿va? Mientras tanto, después de este tip, te dejamos con más buena música. Así que súbele a tu radio. Es Alok junto con Khalid y eso que se llama Zion to Me. Y son aquí en Radio Disney Pachuca. Ya a las 4:48.

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24: Son las 5.
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tenía Ozzy, esto que se llama Problemática en el 95.7 de tu radio. Ya a las 5:03, ¿cómo estás, Continuamos contigo en ese inicio de semana. Oye, y además, justo tenemos bastantes sorpresas que contarte. ¿Estás listísimo? 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Mientras tanto, te dejamos con Karol G y esto que se llama Contigo en tu radio.

0: junto con Los Ángeles Azules y esto que se llama Amor a Primera Vista en el 95.7 de tu radio. ¡Qué buena rola, eh! Iniciamos bien esta semana. Oigan, ¿qué creen? Ya no hay vuelta atrás, ¿eh? 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Mientras, entrégate con nosotros que aún tenemos más sorpresas en tu radio.
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es Harry Styles y eso que se llama Dance No More en el 95.7 de tu radio. Ya a las 5:20 en este inicio de semana. Oigan, ¿qué creen, Que ya estamos listos para iniciar esta semana con la tardivia de hoy. Sí, estamos listos. Y es que justo hoy queremos iniciar muy bien con una de las comedias más icónicas de la televisión mexicana. Hablamos de La Familia Peluche. ¿Te tocó alguna vez? Ay, seguro que sí, ¿eh? Una serie que sin duda todos hemos visto en un domingo familiar de pequeños por gusto. Sin duda nos regaló frases inolvidables, muchos memes hasta la fecha, personajes únicos y muy divertidos. Pero ojo, que las preguntas de hoy son para verdaderos fans, ¿eh? De esas cosas que pasaron en los episodios.

audios y que seguro muy pocos recuerdan. Así que aquí te va la primera. ¿Estás listo? Esa es la primera pregunta de hoy, ¿eh? Esperamos en tu conexión. ¿Cuánto tiempo estuvo la familia Peluche perdida en la isla que al final resultó ser Cancún? A, 2 años, B, 4 años o C, 3 años. Y a ver, queremos escucharte en tu conexión. A 771-47-31-957. Platícanos, ¿qué onda? Te esperamos. Y es que si no lo sabía, la familia Peluche ni siquiera nació como una serie originalmente. Era un pequeño sketch dentro de Derbez en cuando, pero gustó tanto precisamente al público que Eugenio Derbez decidió pues darle su propio programa y bueno, el resto es historia. Nunca se imaginó todo lo que iba a lograr con esta serie que, bueno, hasta la fecha sigue siendo parte de la vida de muchos mexicanos. Así que, ¿qué onda? Cuéntanos en tu conexión. ¿Te sabes la respuesta? Te esperamos. 771-4731-957. Y, de todos modos, igual te lo dejamos en los estados de WhatsApp de tu conexión. Así que por ahí te esperamos. Ahora más buena música. Es Rey y eso que se llama Maniego en tu radio.

Dua Lipa junto con Maná y eso que se llama Oye Mi Amor en el 95.7 de tu radio. ¿Qué tal, eh? Ya a las 5:33 acaba de cambiar el reloj. Oye, te estamos esperando en tu conexión para que nos cuentes. Hoy te recordamos que estamos platicando de una familia bastante peculiar, de una familia muy mexicana. Y sí, hablamos de la familia Peluche. Oye, ¿qué onda? ¿Seguro tú? Claro que lo viste más de una vez, ¿eh? Ya te vimos, te sabes todos los diálogos, seguro. Y es que, a ver, la pregunta te la recordamos para que participes en esta primera pregunta de hoy. ¿Cuánto tiempo estuvo la familia Peluche perdida en una isla que al final resultó ser Cancún? A, 2 años, B, 4 años o C, 3 años. Piénsalo bien porque te puedes confundir, ¿eh? Y fíjate, resulta que la familia Peluche es considerada una de las sitcoms más exitosas de la televisión mexicana. Y bueno, sigue sumando bastante audiencia cada vez que regresan en repetición. ¿Qué tal? Así las cosas. Es que la verdad es que es buenísima. Mucho meme. Así que te leemos en tu conexión para que nos cuentes si te sabes la respuesta, que seguro es que sí. Y mientras tanto, te dejamos con Teddy Swims y eso que se llama Mr. Know It All. Y suena aquí en tu radio. Súbele a Radio Disney Pachuca.

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0: Zaba Max, hizo que se llama Kill It Queen en el 95.7 de tu radio. ¿Qué tal? Ya a las 5:47, ya estamos listos, ahora sí, para ver cuál es la respuesta correcta de la tardivia de hoy. Y es que la primera pregunta estaba sencilla, ¿eh? Estaba fácil porque sabemos que es algo que seguro ya viste un montón de veces. ¿Cuánto tiempo estuvo la familia Peluche perdida en una isla que al final resultó ser Cancún? ¿Qué onda? ¿Ya la sabes? A, 2 años, B, 4 años o C, 3. Por acá está con nosotros Joa y nos dice que ya está presente en sintonía. Ay, muchas gracias, Joa. Te queremos, Iván. Igual, un abrazo muy grande. Qué bueno que nos acompañas, Iván. Dice que anda trabajando. Eso es todo. Olga por acá dice, son 2 años. Perfecto. Jose dice, 4 años. Oscar por acá dice, 4 años. Rehermosa, que igual está presente, dice que es la respuesta A. O sea, 2 años, ok. Ale dice que es C, o sea, 3 años. Y por acá está Carlita, que la queremos escuchar para que nos diga cuál es la respuesta correcta de la tardivia de hoy. Así que, a ver, Carlita, cuéntanos.
1: Hola, Radio Disney. La familia Peche estuvo 4 días perdida en Cancún. Gracias, amo.
0: Ay, Clint, te queremos. Hemos subido una senda, mi Carlita. Gracias por estar presente. Y ahora sí, ahí te va la respuesta correcta, que efectivamente, como tú decías, 4 años. Y es lo que Luche pasó 4 años viendo que era Lagos, una isla desierta. Hace un animador les revela que en realidad habían estado todo el tiempo en una zona reservada de Cancún. Sí, todo el desastre comenzó porque Ludovico derramó refresco pues sobre el panel de control de un avión, provocando el accidente, lo que da pues inicio a este episodio de la segunda temporada. ¿Lo recuerdas? ¡Qué loco, ¿no? Ah, ¿ves cómo eres si es fan? Estamos seguros que viste todos los capítulos completos. Pero a ver, ahí te va la segunda pregunta para ver si es cierto. ¿Cómo se llama el amigo de Ludovico que termina arruinándole la boda? A, Flavio, B, Régulo o C, Rómulo. ¿Te la sabes? Te escuchamos en tu conexión. ¿Cómo se llama el amigo de Ludovico que termina arruinándole la boda? A, Flavio, B, Régulo o C, Rómulo. Te esperamos en tu conexión y mientras tanto te dejamos con James Young y eso que se llama Infinity aquí en tu radio.

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10: Son las 6.
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12: Oigan, quiero pedirles una canción de Becky G.